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1: Hola, Radio Disney. Quisiera escuchar One That Got Away de Katy Perry. Gracias.

Las 6:04 aquí en Radio Disney Puebla 92.9, 6:04 de One That Got Away, Katy Perry en Radio Disney Puebla 92.9. Oye, en este modo fin de vamos a hablar de trabajo, pero no te preocupes porque entendemos que algunos ya se están preparando para salir, ya de aquí a dónde, o algunos dicen no, saliendo del trabajo a descansar nada más, pero sabes, esta dinámica justo solo se contesta con formas de decir ya vámonos del trabajo, o sea, ya vámonos, pero de una manera creativa, ¿no? Ojo, aquí solo se contesta con eso, con esas frases chistosas que todos conocemos, pues para irnos a casa, que dicen así como, oye, ya huele a gas, ¿no? ¡Fuga! Y ya, vámonos. Eso significa ya vámonos del trabajo. ¿A poco no? Sí, lo has ocupado alguna vez. Bueno, entonces, ¿tú cómo dices? 22-11-12-91-73. Esta dinámica solo se contesta con formas de decir ya vámonos del trabajo. ¿Tú cómo dirías? Mientras nos cuentas, tenemos música de OV7, Shake Shake, en tu radio, Radio Disney Puebla 92.9. Soy Jane y te acompaño hasta las 8.

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1: Hola Jamie, buenas tardes. Hola chicos de Radio Disney. Pues yo diría, hola muchachos, espero por ahí. Esta muñeca se les cambió el aparador. Hay unos vidrios. Saluditos, bonita tarde, lluviosa por suerte.
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0: Las 6:19 aquí en Radio Disney Puebla 92.9, Upper Light, Taylor Swift en Radio Disney Puebla. Soy Janie, estoy contigo de aquí hasta las 8. Oye, estamos contestando solo con una cosa. Esta dinámica se contesta con formas de decir ya vámonos del trabajo. Y nuestra querida Mari dice, pues esta muñeca cambia de aparador. Gracias por compartirlo, Alonso, cuéntanos.
1: Vámonos porque aquí asustan.
0: Eso también es buena, vámonos porque aquí asustan, Fer.
2: Fuga la oruga.
0: Ah, ok, fuga la oruga. Yo pensé que ibas a decir la de huela gas, fuga. Que empecemos con esta frase, que funciona también de maravilla, porque ya sabes, se empiezan a gritar huela gas, y en un segundo ya no queda nadie en la oficina, ¿no? Pero aquí viene un dato muy interesante y serio también. El gas natural y el gas LP es que el que usamos para cocinar no huelen por sí solos. Ese olor se le agrega a propósito. Se usa una sustancia llamado mercaptano, que es para que cualquiera detecte justo una fuga a tiempo. ¿Tú lo sabías? Bueno, pues hoy te enteraste. Esta dinámica solo se contesta con formas de decir ya vámonos del trabajo. Han dicho esta muñeca cambia de aparador, fuga la oruga y ¿cuál otra te sabes? Mientras, más de la música en Radio Disney y en este modo fin de Soy Janie contigo hasta las 8.

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1: Hola, hola, buenas tardes. Yo siempre digo, vámonos que aquí espantan. Saludos.
2: Saludos, Salomé. Sí, es cierto. Creo que ese es el que la mayoría anda mencionando. Esta dinámica solo se contesta con formas de decir, ya vámonos del trabajo. Dice Salomé, pues ya vámonos que aquí espantan. Oye, y en México, en serio, los espantos son casi parte de la familia, ¿eh? Desde La Llorona hasta el Charro Negro. Hay leyendas en cada pueblo, en cada ciudad. Y lo más bonito es que, pues sí, la tradición de recordar a los que ya no están es tan especial. Imagínate que la UNESCO declaró Día de Muertos como Patrimonio Cultural Inmaterial de la Humanidad en el año 2008. Cristian, cuéntanos, ¿alguna manera de decir ya vámonos del trabajo?
3: Hola Jenny, ¿cómo estás? Soy Cristian, te escuché desde Cholula. Y una frase que yo digo los viernes ya que estamos por salir de trabajar es bueno, lo vemos el lunes.
2: Cualquier cosa, ah sí, lo vemos el lunes, eso significa ya ahorita ya no me diga nada, ya estoy a punto de salir y ahí lo checamos luego, ¿a poco no? Omar, cuéntanos, ¿tú cómo dices?
4: Hola Jamie, muy buenas noches, tengo dos formas de decir vámonos del trabajo, que sería fuga la tortuga y vámonos de aquí porque mi cama me quiere abrazar. ¡Saludos!
2: Gracias por compartirlo. Oye, ese de fuga tiene varias cosas, varias maneras de decirlo, fuga la oruga, fuga la tortuga. ¿Qué otra? Cuéntanos otra vez de tu conexión. Esta dinámica solo se contesta con formas de decir ya vámonos del trabajo. Mientras, vámonos con música de Lagos y Danny Ocean. Esto es Mónaco a través de Radio Disney Puebla 92.9. Soy Janie contigo hasta las 8.

0: Las 6:32 a través de Radio Disney Puebla 92.9. Oye, esta dinámica solo se contesta con formas de decir, ya vámonos del trabajo, entonces, ¿cómo dirías?
1: Hola, Jamie, yo diría, ya vámonos porque es hora de irnos porque el Juan espanta. Me preguntan, ¿cuál Juan? El fantasma.
0: Ok, gracias Ricardo, bien, bien, pues es que sí, vámonos, no queremos encontrarnos a ese tal Juan. Compártenos a través de tu conexión 22 11 12 91 73, formas de decir ya vámonos del trabajo. Esta dinámica se contesta solo con formas de decir ya vámonos. Mientras, vámonos con música de Rihanna aquí en Radio Disney. Soy Janie, contigo hasta las 8.

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0: Radio Disney Puebla 92.9. Estoy aquí, Shakira, aquí en Radio Disney. Y obviamente soy Janie contigo hasta las 8. Oye, ya estamos compartiendo esta dinámica, pero solamente se vale contestarla con formas de decir: ya vámonos del trabajo, Jesús. Una manera curiosa dice que no les pide ni les da, que ya se va, ok. Con cuidado, pues. Cuando salgan del trabajo. Sí, sí, sí. Fer, ¿tú cómo dices?
1: Ya vámonos, Sofía. Ya vámonos. Ya, Sofía.
0: Totalmente, Sofía, ya vámonos. Eso también lo aplicamos aquí en cabina. Ya cuando son las, no sé, 8:59. Ya aplica él. Ya vámonos, Sofía, vámonos ya. Rubén, ¿cuál otro?
2: Hola, Jenny, muy buenas noches. Muy buenas noches. Te saluda Rubén desde el sur de Puebla. Y la otra palabra sería: tienen tele, ahí se ven. Saluditos, Radio Disney, bye bye.
3: Hola, Radio Disney. Yo diría: si tienen tele, ahí se ven.
0: Gracias, gracias, Diana. Y Rubén, dicen así mismo, si apenas llegaste a Radio Disney, estamos hablando en esta dinámica que solamente se contesta con formas de decir: ya vámonos del trabajo. Es que nosotros nos ponemos creativos, ¿a poco no? Hay otras que aplican como el de: uy, no, ¿sabes qué? Cualquier cosa, problema del siguiente turno. Eso indica que yo aquí ya acabé. Lo que pase, pues es del siguiente turno. Lo siento, pero es muy querida porque quienes trabajan sobre todo por turnos. Puede ser en hospitales, en fábricas, que en tiendas de seguridad o en restaurantes, ¿no? En México la ley marca límites para esos turnos. La jornada de día puede durar hasta 8 horas, la mixta hasta 7 horas y media y la de noche solamente 7 horas, porque trabajar de noche eso sí cansa más, ¿eh? México aprobó una reforma para reducir la semana laboral de 48 a 40 horas, pero no será de golpe, sino poco a poco. 46 horas en 2027, 44 en 2028, 42 en 2029 y 40 horas en 2030. Pero tú dinos, ¿cómo dirías? Ya vámonos del trabajo. Esta dinámica solo se contesta con formas de decir: ya vámonos del trabajo, Grace.
4: Hola, Radio Disney, buenas tardecitas. Pues yo tengo una manera de decir: nos vemos el lunes. Hasta aquí acabó, cerdito.
0: Sí, hasta aquí llegó, parecida, ¿no?, al de problema del siguiente turno. Vámonos con más de la música. Soy Janie, recuerda, esta dinámica solo se contesta con formas de decir: ya vámonos del trabajo.

Disney Puebla 92.9, Hugel, Movie to the Sun, lo que escuchamos en este modo fin de en Radio Disney. 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
1: Hola, Jamie, buenas tardes. Hola, María Disney. Otra que yo ocupo es Vámonos, que yo estuve por ahí.
2: Hola, Jamie. No, a veces también me voy a Vámonos, que ahora es extra y no es parada. Saludos y buenas noches. Oigan, hace frío, tápense.
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1: Hola Jay, buenas noches. Yo diría, vámonos que aquí nos pagan horas extras. Bonita noche.
2: Bonita noche, Jai. Oye, igualito, dice Carla. Gracias por compartirlo. Si apenas llegaste, es que estamos en esta dinámica que solo se contesta con formas de decir, ya vámonos del trabajo. Carla y Jai nos dicen, pues ya vámonos que no pagan horas extras. Facundo dice, pues ya vámonos, ya estuvo. Ya estuvo por hoy, Miguel Ángel. Nicole, cuéntenos.
3: ¿Qué tal? Muy buenas noches. Otra palabra sería, vámonos, aquí están tarde. Buenas noches.
4: Bueno, chicos, aquí no se rompe la taza y cada quien para su casa.
2: Ándale, eso también. Y eso aplica también cuando andamos en alguna reunión, ¿no? O alguna fiesta que ya dices, ya estoy cansado. Aquí se rompió una taza. Y pues eso significa como de cada quien para su casa, ¿eh? Ya. Se acabó lo que sea que estemos haciendo. Pero sí, también aplica para el trabajo. Y que es un dicho muy popular, muy mexicano, pues cuando algo se termina, todos se van a su casa, como si una taza rota fuera la señal. No tenemos un origen oficial de esa frase, como pasa con muchos dichos, ¿no? Que nacen en la calle, que se pasan de boca en boca. Pero eso es lo bonito, que nadie la inventó, todos la compartimos y que desde el 2023, imagínate, en México existen la reforma de vacaciones dignas, hablando ya de trabajo, ahora vacaciones. Antes un trabajador solo tenía 6 días de vacaciones después de su primer año y hoy son 12, ya va subiendo cada año hasta llegar a 20 días en el quinto año. ¿Tú qué dices? Formas de decir ya vámonos del trabajo. Cuéntanos, Ricardo.
5: Otra sería, se les acabó su 20 por hoy, muchachos.
2: Ya se les acabó su 20. Bien, perfecto, Ricardo.
5: Hola, Jamie. Una palabra muy vieja es, ¡ay, los vidrios, cocodrilos!
2: También. Esta ya es como frase retro, ¿no? Hugo, cuéntanos.
6: Hola, Jamie. Buenas noches. Pues yo digo, aquí se rompió una taza y cada quien para su casa. Cuídate mucho, que tengas bonita noche. Adiós.
2: Gracias, igualmente para ustedes. Gracias por compartirnos sus mensajes a través de tu conexión 22 11 12 91 73, de esta dinámica que solo se contestaba con formas de decir ya vámonos del trabajo. Pero todavía no nos vamos, nos quedamos una hora más aquí en Radio Disney Puebla 92.9 y ve pensando qué canción te gustaría para este fin de semana, porque en minutos tu canción contra mi canción se enfrentan aquí en tu radio. Mientras, más de la música. Soy Jamie.

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1: Hola Radio Disney, buenas noches. El día de hoy me gustaría escuchar Dance Theory de Madonna. Muchas gracias.

0: 4 a través de Radio Disney Puebla 92.9, 7 con 4 minutos. Madonna para arrancar esta hora aquí en Radio Disney Puebla 92.9, que es una hora muy interesante, ¿eh? Nos vamos a enfrentar en este momento. Tienes que decirme cuál sería tu propuesta para que tal vez, quién sabe, a lo mejor puede ser, no sé, le gane a mi canción. ¿Qué? De los hombres, ¿qué? El ataque de las chicas cocodrilo, ¿qué te parece? Ahora dime, ¿tú qué canción crees que podría ganarle a mi canción aquí en Radio Disney Puebla 92.9? Es el duelo de todos los fines de semana y tú podrías dar la mejor propuesta. Así que recuerda un par de canciones para escuchar todas sus propuestas a través de tu conexión 22 11 12 91 73. ¿De qué canción tú consideras que podría ganarle a el ataque de las chicas cocodrilo?
1: Tienes cuidado, te muerden las piernas.
0: ¿Ya pensaste? ¿Ya? ¿Tienes tu propuesta? Entonces envíala en una nota de voz a través de tu conexión 22 11 12 91 73, para que ese, posiblemente después del corte, sea el duelo perfecto aquí en Radio Disney. Mientras, más de la música. Son los Cumbia Kings. Chiquilla, soy Janie contigo hasta las 8 en Radio Disney.

0: Las 7:12 aquí en Radio Disney Puebla 92.9, las 7:12 minutos. Gracias por acompañarnos en este modo fin de Radio Disney. Oye, esta es tu canción versus mi canción. Mi canción, por si apenas llegaste, pues, ¿qué crees? Son los hombres que... El ataque de las chicas cocodrilo. Y por aquí ya tenemos algunas propuestas. Cuéntanos, Aida.
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2: Buenas noches, Jamie. Mi propuesta es Mentirosa de Elefante.
0: Ándale, ese duelo suena bastante bien, ¿eh? Las chicas cocodrilo contra Mentirosa. Me gusta, gracias, Aida, por la propuesta. Suriel, ¿tú a quién, pues, eliges?
3: Hola, Jamie, nuevamente Suriel. Bueno, como se trata de una música o una canción ochentera, te respondo Miguel Mateos, Obsesión.
0: Ándale, ándale, ¿qué dice? Pues si tú tienes el ataque de las chicas cocodrilo, yo propongo a Miguel Mateos con Obsesión. Bien, gracias, Uriel, por esa propuesta a través de tu conexión 22 11 12 91 73. Y apenas llegaste a Radio Disney, justo tiempo para proponer mi canción, El ataque de las chicas cocodrilo. Luis tiene otra propuesta.
4: Hola, Radio Disney, yo soy Luis. Y dijo Joaquín tiene la propuesta de canción. A ver, ¿cuál es?
5: Sería Bad with Small de Bruno Mars y Lady Gaga.
4: A ver, vamos a ver qué opinan.
0: Ok, ok. ¿Y ustedes qué opinan también aquí en Radio Disney? Cuéntenos, ¿sería como un duelo, pues no sé, algo diferente? Español contra inglés, época actual contra ochentas, podría ser. Gracias, Luis, por esa propuesta a través de tu conexión. Dicen que Bruno Mars y Lady Gaga son los perfectos para enfrentarse contra el ataque de las chicas cocodrilo. ¿Ustedes qué opinan? ¿Tienen una mejor propuesta? ¿Sí? Ok, entonces mándala a través de tu conexión 22 11 12 91 73. Vamos a la pausa y regresamos con más propuestas aquí en tu radio. Soy Janie, contigo hasta las 8.
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0: Peace en Radio Disney en este modo fin de. Oye, ¿estamos listos para enfrentarnos o todavía vas a mandar tu propuesta? Porque tenemos varias propuestas aquí en Radio Disney. Y es que si tú apenas llegaste, esta es la hora de tu canción contra mi canción. Y mi canción es El ataque de las chicas cocodrilo de los hombres G, que fue lanzada esta canción en 1986 y que fue publicado como el quinto sencillo de la banda en 1983. Pero obviamente en ese momento pasó sin pena ni gloria. Pero luego llegaron otros temas famosos y 3 años más tarde recuperaron la canción junto con otras, incluyendo la en su segundo disco, que bueno, pues obviamente suena esta noche aquí en Radio Disney. Y que la he elegido, bueno, Pau y toda la producción, como nuestra canción. Esta canción nos representa aquí en cabina, a Radio Disney. Pero, ¿cuál sería tu propuesta para enfrentarse con esa canción, Miguel?
1: ¿Qué tal? Buenas noches. Yo propongo mi canción, la de La Chica de Humo.
0: La Chica de Humo, de Manuel. Eso también nos encanta para cantarlo. Gracias por compartirlo aquí en Radio Disney Puebla 92.9. ¿Qué dices, Rosy? ¿Tienes alguna otra propuesta?
2: Hola, Jamie. Buenas noches. Soy Rosy. Yo sugiero Vivo de Fobia para el duelo.
0: Bye. Ese duelo se escucha fuerte. Sí, sí, sí. Vivo de Fobia, dice Rosy. Ana, ¿cuál propones?
3: Hola, Jamie. Buenas noches. Soy Ana y yo propongo Duelo en Amor de Alex Sintek.
0: Ándale, con Ana Torroja. Duelo en Amor. Bien.
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0: Es una buena propuesta también. Nos gusta, nos gusta. Gracias, Facundo. ¿Tú qué opinas? ¿Cuál canción podría ganarle al ataque de las chicas cocodrilo?
5: Hola, Jamie. Buenas noches. Hola, Radio Disney. Yo propongo El final de Rostros Ocultos.
0: También esa canción suena bien y me gusta el toque de modo fin de, ¿Ustedes qué dicen? ¿Les gustó alguna de las propuestas hasta el momento? ¿Apoyan alguna? ¿Tienen otra propuesta mejor? Corran, corran a enviarla. 22 11 12 91 73. Hasta el momento las

0: pero no anda por aquí en programación, sino sí, porque puro guapo por aquí.
1: Hi. Hey, yo quiero proponer la negra Tomasa de los Caifanes contra tu canción. Bonita noche.
0: Oye, ese duelo también me gusta, ¿eh? Anda sonando bien, ¿eh? Estaba por aquí en programación. Hey, parece que ya está fuera. No, sí, anda por aquí. Estaría bien ese duelo también. La negra Tomasa contra el ataque de las chicas cocodrilo. ¿Qué les parece? ¿Tienen otra mejor propuesta? Ok, los espero. Una canción más y regresamos para escuchar algunas propuestas o ya para el duelo, ¿vale? Vámonos con música de La Gusana Ciega. Esto es Guantes Puestos, aquí en Radio Disney Puebla 92.9. Soy Janie y estoy contigo hasta las 8.

0: Las 7:31 aquí en Radio Disney Puebla 92.9. Las 7:31 minutos. ¿Están listos para nuestro duelo? Esta es tu canción contra mi canción. Y hay más propuestas. Ricardo, te escuchamos.
1: Miguel Mateos le podría ganar a tu canción cuando seas grande.
0: ¡Ay, esa es buena! Gracias por compartirlo, Ricardo, aquí en Radio Disney Puebla 92.9. Mari, ¿tú qué opinas?
2: Hola, Jay. Mi propuesta para esta sección sería Lamento Boliviano de los Enanitos Verdes.
0: Oye, es hace ratito en el Salva la Canción, ¿verdad? Se quedó así a nada de pasar completita. No sé, podría ser. Para la revancha, ¿ustedes qué opinan? ¡Pati!
3: Hola, buenas noches. Yo propongo que sea eternamente.

0: De Coda contra tu canción. Saludos, buenas noches, Disney.
1: Gracias, Pati. Suena bien, solo que no anda por aquí en programación. Oye, qué cosa, pero ok. Entonces tenemos de este lado del ring, de representando a Radio Disney, es el ataque de las chicas cocodrilo. ¿Hombres qué? Esa es mi canción, ¿ok? Bueno, la canción que ahora los va a representar a ustedes aquí en Radio Disney Puebla 92.9, pues es... ¡La Negra Tomasa! Ay, yo espero que otra vez no me haya puesto el pie yo solita. Pero bueno, al final las cosas pueden cambiar. Pero ¿cuál te late más para este modo fin de que gane? ¿La Negra Tomasa o el ataque de las chicas cocodrilo? 22-11-12-91-73, ahí escuchamos tus votos a través de tu conexión, 22-11-12-91-73. Dinos qué canción quieres que gane, el ataque de las chicas cocodrilo, o te gustaría más la Negra Tomasa. Mientras tú nos cuentas, tenemos más música para ti en Radio Disney. Soy Janie, estoy contigo hasta las 8.

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1: Hola Jimmy, buenas noches. A mí me gustaría que pusieran el ataque de las chicas cocodrilo, un clásico en este momento. Saludos.
2: Claro que voto por la negra Tomasa.
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1: ¡Claro que voto por la negra Tomasa!
2: ¡No, chicas, cocodrilo!
3: Gracias por esos votos aquí en Radio Disney Puebla 92.9. Si apenas llegaste, bueno, ¿dónde estabas? Porque este es el duelo del modo fin de aquí en Radio Disney. Es mi canción contra tu canción. Y mi canción es el ataque de las chicas cocodrilo. Hombres G. Esta canción se enfrenta a una canción que lo representa a ustedes, que es la negra Tomasa. Caifanes. ¿Tú qué dices? ¿Cuál canción te gusta más de, para cerrar esta hora y para despedirnos al menos este modo fin de? José dice que las chicas cocodrilo. Gracias. Alejo nos dijo que Caifanes. Bien, gracias. Alguien nos dijo que las chicas cocodrilo. Gracias. Ricardo, ¿para quién es tu voto?
4: Mi voto es para la negra Tomasa.
3: Bien, pero te vas a poner a bailar, ¿eh? Es la condición. Alejandro, ¿la chica es cocodrilo o la negra Tomasa?
5: Sí, tú. La que metió el morisco así, tú, chica cocodrilo. Saludos, voy con esa canción.
3: Alejandro ya anda inspirado hasta cantando, ¿eh? Bien, eso me gusta, me gusta, me gusta. ¿Tú qué dices, Ana? ¿Caifanes o los hombres qué?
6: La otra vez, Jamie, mi voto en esta ocasión, mi modo es la verdad es para la negra Tomasa.
3: Ok, no pasa nada, no pasa nada, nada personal. Gracias por compartirlo. Estefanía.
7: Hola, Radio Disney, yo voto por la negra Tomasa, ya que hace ratito no ganó en Enanitos Verdes.
3: Ok, entonces esto me suena a venganza, ¿eh? Está bien, no pasa nada. ¿Ustedes qué dicen? Si apenas llegaste a Radio Disney, esta es la canción.

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1: Hola Radio Disney, yo voto por la negra Tomasa, ya que hace ratito no ganó en Enanitos Verdes.
2: Hola Jenny, buenas noches. Buen duelo, México contra España. Dos grupos íconos del rock, pero Forever Caifanes, Jenny. Vamos con Caifanes.
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4: Vamos con la mejor información deportiva presentada por ESPN. Taylor Rogers y coach McCarthy tienen altercado durante derrota. A mitad del primer cuarto, un micrófono abierto captó a un frustrado Rogers gesticulando y gritando hacia la banda. Barcelona, Rafinha no tiene lesión y jugaría contra Real Madrid y PSG. El brasileño ya arribó a Cataluña y estará a disposición de Hansi Flick para los próximos compromisos de los culés. El Eldense celebra la llegada de Messi con goleada al Oviedo. Luego de que anunciara oficialmente que Messi es su nuevo dueño, el Eldense goleó al equipo propiedad de Grupo Pachuca. Y la información más importante hasta el momento en el mundo deportivo de este fin de semana.
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0: Las 7:54 a través de Radio Disney Puebla 92.9. Soy Jamie, estamos en un duelo. Es tu canción contra mi canción. Mi canción es Los Hombres G, el ataque de las chicas cocodrilo aquí en Radio Disney. ¿Podría ganarle la negra Tomasa? No sé, lo averiguaremos. Gracias por sus votos. Por aquí Mari nos dijo, pues, voto para las chicas cocodrilo. Gracias, Jai.
1: Hey, voto por la negra Tomasa. Bonita noche.
0: Gracias por ese voto. Gris, Caifanes, o tal vez te gusta más Hombres G.
2: Hola, buenas noches, Jamie, soy Gris, aquí escuchando desde casita, y yo voto por la negra Tomasa. Discúlpame, Jamie, no, saluditos.
0: No, se preocupen, ustedes, adelante, con esos votos, no hay problema.
3: Hola, Jamie, buenas noches a todos, voto por la negra Tomasa.
0: Gracias por el voto para la negra Tomasa, dice Sergio.
4: Ingeniero de Disney, nunca hemos sido los guapos del barrio, siempre hemos sido una cosa normal, mucho muy poco. Para comerse un poco. Así que vamos por Hombres G, Jamie. Excelente noche para todos, un buen viernes.
0: Gracias, igualmente para ti, Juancho.
5: Hola, soy Juancho. ¿Ha sido tú? ¿Qué es que no te he visto? ¿Ha sido tú? La chica cocodrilo.
0: ¡Ey! Muy bien, voto entonces para los Hombres G, Aida.
6: Hola, mi voto va para la negra Tomasa.
0: Ándale, pues, la negra Tomasa dice. No, espérense, mi voto es para la negra Tomasa. José Luis.
7: Hola, bienvenido, muchas gracias. A todos, voto por la negra Tomasa.
0: Ok, y les tengo que decir que las cuentas están hechas, ¿ya? ¿Ya son todos los votos? ¿Seguros? ¿Vas a dejar que pierda o gane tu canción? ¿Ya enviaste tu voto? Ok. Entonces, les cuento, aquí en Radio Disney Puebla 92.9, los Modo Finde, tenemos un duelo. Nos enfrentamos, pues, ustedes dan sus propuestas también de qué canción.

Pues les tengo que decir que en esta noche, otra vez me ganaron. Me ganaron. Y como esto es legal, tú vas a disfrutar la canción que tú elegiste aquí en Radio 16 Puebla 92.9.

acompañarme en este modo finde. Oye, solo por hoy, el lunes, recuerda, estuvimos juntos de 1 a 8, el lunes igual, pero espérate, mañana nos toca madrugar juntos. Claro, perteneces al team madrugador. Yo te espero de 6 a 10 de la mañana aquí en Radio Disney Puebla 92.9. Mañana aquí nos encontramos, ya quedamos, ¿eh? Te espero. Voy a checar que estés presente. No olvides seguirme en redes sociales, @RadioDisneyMX, @JaneyCapistrano. Hasta mañana, bye bye.

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1: Excelente noche, amigos de Radio Disney. La temperatura actual es de 17 grados centígrados. Mientras que en temas viales, te comento que se reporta ligera carga en el Boulevard 14 Sur de la Avenida 33 Oriente a Boulevard 2 de Octubre. En noticias locales, el gobierno del estado acompañó la presentación de la 30ª edición del Festival de la Luz y la Vida de Chignahuapan, que se realizará del 30 de octubre al 2 de noviembre, con una expectativa de más de 85 mil visitantes y una derrama superior a 75 millones de pesos. El gobierno de la ciudad, encabezado por Pepe Chedraui, entregó apoyos del programa de presupuesto participativo a 24 unidades habitacionales y un barrio fundacional. La presidenta municipal de San Andrés Cholula, Lupita Cuautle, encabezó el inicio de la rehabilitación de la Avenida La Luna en la delegación Atlixcayotl para mejorar la movilidad vehicular y peatonal de la zona. En información nacional, México está cada día más cerca de alcanzar nuevos acuerdos comerciales con Estados Unidos y no espera perder la posición favorable que mantiene frente a otros socios de Washington, afirmó el secretario de Economía, tras reunirse con el representante comercial estadounidense Jamison Greer. En temas internacionales, al menos 7 personas fallecieron tras una explosión en una planta química de la ciudad satélite de Krasnogorsk, a 100 kilómetros de Moscú, informaron medios independientes y oficiales rusos. Hasta aquí la información, te invito a que te quedes sintonizando Radio Disney Puebla 92.9. Muy buena noche y excelente fin de semana.
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2: Son las 9.
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3: Revista del Consumidor. Radio. ¿Alguna vez te has preguntado qué contiene la pasta dental que usas todos los días? Si no lo sabes, quédate porque hoy en Revista del Consumidor Radio te enseñamos cómo preparar tu propia pasta dental en casa. Y lo mejor, su preparación te toma solo 30 minutos. ¡Acompáñanos!
4: Revista del Consumidor.
5: Hoy vamos a preparar una tecnología doméstica, que es una excelente alternativa a los productos industrializados. Pasta dental. Además, es una receta validada por el Laboratorio Nacional de Protección al Consumidor.
3: Antes de comenzar, te compartimos los ingredientes que vamos a necesitar. 3 cucharadas de agua purificada, 2 cucharadas de glicerina pura, 2 cucharadas de lauril éter sulfato de sodio, media cucharadita de carboximetil celulosa, 1/4 de cucharada de carbonato de calcio, 1/4 de cucharada de mentol y 6 gotas de esencia de menta.
5: Ahora, los utensilios que debemos tener a la mano son una cuchara sopera, una cucharita cafetera, un tazón pequeño de vidrio, un tarro pequeño de plástico con tapa y un batidor de globo. Una vez que tenemos todo listo, vamos al procedimiento.
3: En el recipiente de vidrio, comenzamos vertiendo agua purificada, la glicerina y el mentol. Mezclamos con ayuda del batidor de globo hasta integrar los ingredientes. Sin dejar de mover, agregamos carbonato de calcio y la esencia de menta.
5: Después, incorporamos el lauril éter sulfato de sodio y agitamos suavemente hasta que se disuelva por completo. Poco a poco, añadimos la carboximetil celulosa lentamente sin dejar de mover, hasta obtener una mezcla homogénea y con una consistencia más sólida.
3: Por último, envasamos la pasta dental en el tarro, tapamos muy bien y etiquetamos con la fecha de elaboración y de caducidad. En este caso, esta pasta tiene

0: Todos los ingredientes que utilizamos en esta tecnología doméstica pueden encontrarse en establecimientos donde vendan productos de cuidado personal, belleza o cosmética, también conocidos como droguerías.
1: Preparar tu propia pasta dental en casa tiene varios beneficios. Requiere pocos ingredientes, son fáciles de conseguir, tiene certeza sobre su origen y además representa un ahorro económico. Incluso esta receta puede ser el inicio de un nuevo emprendimiento.
0: ¡Anímate a preparar tu propia pasta dental! Y etiquétanos en Instagram usando el hashtag Tecnología Doméstica Profeco.
1: También puedes consultar esta tecnología doméstica en nuestro canal de YouTube, Profeco TV.
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0: ¿Cuántas toneladas de CO2 pesa un gol? La pregunta suena rara, pero tiene respuesta. El Mundial 2026, el que acabamos de vivir en México, Estados Unidos y Canadá, fue el torneo más grande de la historia. 48 selecciones, 104 partidos, 16 ciudades sede. También fue el más contaminante. Se estima que generó 7.8 millones de toneladas de dióxido de carbono, más del doble que Qatar 2022. El dato más revelador, casi el 90% de esas emisiones vino del transporte de los aficionados.
1: No de los estadios.
0: No de la logística, de los vuelos. Millones de personas volando entre países para seguir a su selección. Y aquí aparece la paradoja. Por primera vez, no se construyeron estadios nuevos. Eso ahorró toneladas de cemento, acero y energía. Pero la ventaja se evaporó con los vuelos entre Toronto, Guadalajara, Atlanta
1: y las demás sedes.
0: Lo que se ganó en infraestructura se perdió en combustible de avión. Y luego está la basura. Un asistente a un evento deportivo genera entre medio kilo y 2 kilos de residuos por día. En México se esperaban 5.5 millones de visitantes. Multiplica. Las cifras se miden en decenas de miles de toneladas. Eso sí, hubo avances. El estadio de Atlanta, por ejemplo, desvió más del 90% de sus desechos del relleno sanitario usando materiales compostables y programas de reciclaje. Ahora miremos hacia adelante. El Mundial 2030 se jugará en España, Portugal y Marruecos,
1: con 3 partidos inaugurales
0: en Uruguay, Argentina y Paraguay,
1: para celebrar los 100 años del primer Mundial.
0: 6 países, 3 continentes. La FIFA prometió reducir sus emisiones a la mitad para 2030 y llegar a cero para 2040. Pero si el mundial que acabamos de vivir enseñó algo, es que la cuenta no cuadra. No puedes expandir el torneo, sumar países sede y aumentar los vuelos mientras dices que vas a contaminar menos. La BBC reportó que las promesas de carbono neutro de la FIFA para Qatar fueron calificadas como engañosas por reguladores suizos. Suena bien en papel, pero la credibilidad se gana con hechos medibles, no con comunicados de prensa. Pero no todo son malas noticias. Cada mundial también deja lecciones. Brasil 2014 incorporó a 800 pepenadores en la separación de residuos. Qatar recuperó más del 77% de los desechos en estadios. Y en 2026, varios recintos ofrecieron comida con opciones de menor impacto ambiental y estaciones para rellenar botellas. La UNESCO dice que las experiencias vividas pueden cambiar hábitos. Una niña que llega al Estadio Azteca, toma transporte público, ve cómo se separa la basura y rellena su botella de agua en vez de comprar otra de plástico, aprende más ese día que en muchas clases. El marcador ambiental de los mundiales aún va perdiendo, pero el partido no ha terminado. Y lo que hagamos de aquí a 2020

0: UNAM, la Universidad de la Nación.
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0: son las 4.
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0: Son las 5.
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1: 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Son las 6.
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2: Buenos días, Radio Disney. Soy Miguel y quisiera escuchar la canción de Just the Way You Are, de Milky. Gracias, bonito día.
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Las 6:03, aquí en Radio Disney Puebla 92.9, las 6:03. ¿Cómo estás? Es Milky, yo soy Where You Are a través de Radio Disney. Sí, soy Janie. Aquí estaremos hasta las 10 con muy buena música y esperando que te reportes a través de tu conexión 22 11 12 91 73. Bueno, pues quédate porque además hoy hablaremos sobre el descanso, porque a veces nos sentimos como que culpables de tomarme o de tomarnos el día libre. Por lo tanto, te hablaremos de esto. Quédate y ya a reportarte a través de tu conexión 22 11 12 91 73. Ahí te escucho, que hay muy buena música para acompañarnos en este sábado 3 de octubre. Soy Janie, será un gusto acompañarte también de aquí hasta las 10.

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0: Estamos en este modo fin de Radio Disney. Buenos días, ¿cómo están? Soy Janie, es sábado 3 de octubre. ¿Qué pasó? ¿Ya te vas a dormir o ya te despertaste? ¿Tú de qué lado estás? ¿De los que apenas se van a dormir? Ok, con mucho cuidado, esperamos que la hayas pasado increíble. Y gracias por acompañarte también de la música de Radio Disney para ir a casa. O a lo mejor estás saliendo del trabajo, ¿verdad? Sí, seguramente. O ya estás arrancando tu día. Bienvenido a Radio Disney, soy Janie. Y sí, estamos juntos de aquí hasta las 10 con toda esta excelente música, con tus mensajes a través de tu conexión 2211-1291-73. Es el momento de saludarnos, de decirnos qué pasó. ¿Tú amaneciste bien? ¿Todo bien? ¿Todo en orden? ¿Dormiste bien? Quiero saberlo todo. ¿Quién anda por aquí?
1: Hola Jay, muy buenos días a toda la cabina RD. Que tengan un excelente sabadito y aquí escuchándolos.
0: Gracias Omar. Bueno, por aquí andamos entonces con muy buena música. Yo me imagino que ya andas trabajando. Óyeme, gracias por acompañarnos siempre aquí en Radio Disney Puebla 92.9. Por aquí también mandamos un gran abrazo y mucha fuerza a nuestra querida Gris, que bueno, tiene por ahí unos estudios, pero ¿saben qué? ¡Es su cumpleaños! Así que un abrazo a todos los cumpleañeros de este sábado 3 de octubre. Gracias por reportarse a través de tu conexión 2211-1291-73. Y si tú también cumples años, por favor, ¿qué estás esperando? Avísame para mandarte saludos, una felicitación, obviamente dedicarte a alguna canción que tengamos aquí en programación. Y a las 9, te puedo poner tu canción. Por lo tanto, yo los quiero ver a todos participando en esta hora para que a las 9 nos desquitemos con esas canciones que les gustan también. Armar la programación aquí en Radio Disney sí se puede. Entonces, atentos. Pero hablemos de algunas frases, ¿sabes? Que pues menciona la importancia del descanso. ¿Tú descansas? Pero, o sea, descansar en serio. Porque a veces tratamos al descanso como si fuera un premio absolutamente que todos podemos recibir si nos portamos bien, ¿no? Por ejemplo, llega el sábado y decimos, ah, pues hoy voy a limpiar, voy a hacer las compras, voy a arreglar esto. Y si me da tiempo, pues descanso. Pero ¿y si no? Terminas de limpiar y encuentras ropa que lavar, después te acuerdas que no limpiaste el refrigerador en la semana y empiezas así con muchos trabajos. Pero, oye, y si cambias un poquito a lo mejor esa forma de pensar, este modo finde, porque no necesitamos dedicarle como que 8 horas seguidas a resolver pendientes, porque también necesitas un poco de tu tranquilidad. Así que ahí te va esta frase que esperamos resuene en este modo finde y puedas aplicar un poquito de descanso para ti, porque no tenemos que terminar todo para poder descansar. Piénsalo. Vámonos con música de Siddhartha, es pedacito de mi corazón, aquí en Radio Disney Puebla 92.9. Estamos juntos de aquí hasta las 10. Soy Janie.

0: Las 6:25 a través de Radio Disney Puebla 92.9. Las 6:25, Soda Boy, Soda Pop, aquí en Radio Disney Puebla 92.9. ¿Cómo estás? Soy Janie. Hoy nos estamos acompañando y hasta las 10, con muy, muy buena música. Y además, prepárate porque hoy tendremos peticiones. Así que piensa qué canción te gustaría escuchar aquí en Radio Disney. Pero antes de eso, en esta hora estamos hablando, pues, de algunas frases para descansar, para que no te sientas como que culpable por descansar, que a veces es lo que aplica, pero bueno, no deberías de hacerlo. Oye, porque nuestro valor no depende de cuánto hacemos en un día, ¿eh? Esta es una frase importante también, porque muchas veces medimos nuestro día por todo lo que queremos lograr, que si trabajamos mucho, que si resolvemos problemas, que si algo pasó en la familia y lo atendimos, bueno, pues entonces como, entonces sí me merezco un descanso. No, espérate, pensemos en que si llevamos toda la semana trabajando, nos levantamos temprano, es como algo que hacemos a diario, y el sábado, pues sí, necesitas ese descanso, pero no por todo lo que hiciste en la semana, sino porque tu cuerpo, tu mente, sobre todo, lo necesitan y siempre, ¿ok? Así que recuerda que nuestro valor no depende en cuánto hacemos en un día. Cuéntanos, Rubén, ¿cómo andas?
1: Hola, Janie, muy buenos días, muy buenos días. Dichosos los oídos que te escuchan en las primeras horas del sábado. Te deseo bonito día, Janie. Cuídate mucho, bonito fin de semana. Y aquí estamos pendientes. Bye bye.
0: Bye, Rubén. Gracias por compartirnos tu mensaje. Bueno, pues aquí andamos efectivamente y hasta las 10. ¿Ustedes qué andan haciendo? ¿Están trabajando? ¿Ya se están preparando para el trabajo? Ok, qué gusto saludarlos. ¿Cómo estás? Soy Janie. Si tú no habías escuchado Radio Disney, no me habías escuchado. Normalmente los sábados estoy de 2 a 6 de la tarde, justo te acompaño en la hora de la comida, pero hoy, pues, ¿por qué no? Nos acompañamos en esta hora de la mañana que nos encanta además estar muy, muy temprano contigo aquí en Radio Disney Puebla 92.9. Así que a reportarte 22 11 12 91 73. ¿Tú qué andas haciendo? ¿Dónde andas? ¿Estás desayunando ya? ¿Estás corriendo y escuchando Radio Disney? ¿Qué estás haciendo? Cuéntanos mientras cantemos con Alex Fernández. Esto es ¿Tú sigues aquí? Obviamente, seguimos aquí en Radio Disney Puebla 92.9. Son las 6:28.

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0: Oye, que vaya, vaya, ¿verdad? Lo que está sucediendo en Ciudad de México con toda su música. Oye, soy Janie, estamos juntos de aquí hasta las 10, pero estamos hablando, ¿y tú qué andas haciendo? Bienvenido a Radio Disney, ¿cómo estás? Soy Janie, si es la primera vez que me escuchas, ok, ¿verdad? El sábado estoy de 2 a 6 de la tarde, entre semana de 4 a 9 de la noche, pero hoy tocó madrugar y eso nos encanta, tú lo sabes, así que a reportarte. Mari, te escuchamos.
1: Hola Janie, buenos días. Hola Team Radio Disney. Ay, qué madrugadora, ¿eh? Pero mira, mi día comienza igual que el despertador, a las 6 de la mañana. Así que pues ya andamos apuradas a darle con todo este día y que tengan una excelente jornada. Bonito día, chicas.
0: Gracias, gracias. Andamos por aquí entonces con todo. Al que madruga, una taza de café le ayuda. Gracias, Mari. Qué bueno. Oye, sí, yo sé que sí, recuerdo perfectamente que nuestra querida Mari es muy, muy madrugadora. Por aquí, ¿quién más anda? Grace, te escuchamos.
2: Hola, Janie. Buenos días. Yo soy Grace. Qué lindo escucharte por las mañanas. Vine a dejar a mi esposo aquí a su trabajo y de paso estamos desayunando.
3: Hola, Janie. Espero que te estés portando bien. Obvio, obvio.
2: Ok, saluditos. Bye.
0: Ese es tu esposo. Ese personaje es tu esposo, Grace. Ok, qué guardadito te lo tenías. Nos encanta. Por aquí andamos entonces muy contentos de acompañarlos. Qué bueno que ya andan desayunando. Oye, qué rico. Bueno, pues sí, que les vaya increíble en el trabajo. Gracias por reportarse a través de tu conexión 2211-1291-73. ¿Tú qué dices? ¿Qué andas haciendo? Compártelo a través de tu conexión. ¿Estás descansando? ¿Estás disfrutando de tu día libre? No, no, no. ¿Tú estás preparándote para el trabajo? Quiero saberlo todo. Soy Janie y estamos juntos de aquí hasta las 10 en tu radio.
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0: Las 6:41 a través de Radio Disney Puebla 92.9, 6:41 es Madonna aquí en Radio Disney Puebla 92.9. Soy Janie. Oye, y te acompaño de aquí hasta las 10. Y gracias a todos los que se están reportando a través de tu conexión 22 11 12 91 73. La pregunta: ¿qué estás haciendo? ¿Estás descansando? ¿Estás disfrutando de tu desayuno? Ya nos enteramos que hay varios que ya están incluso en el trabajo, están preparando el desayuno y eso me encanta, que se acompañen con la música de Radio Disney. Grace dice: ya moví a casita con buena música y la excelente estación, obviamente. Por aquí, muchísimas gracias a todos los que nos comparten, pues, ¿a dónde van? Fer nos dice: hola Jay, buenos días, yo me ando preparando para la uni, tengo examen. Yo sé que te preparaste y que te va a ir increíble. Te mandamos muy buena vibra. Por si acaso se necesita, sé que te irá de maravilla. Así que gracias por estar con nosotros, Fer. Por aquí, Cintia, te escuchamos. Adelante.
1: Hey, buenos días. Yo soy Cin y pues nosotros ya andamos despiertos aquí preparando el desayuno para irnos a trabajar.
0: Ok.
1: ¿Qué tal? Qué bueno que estés por aquí y que nos estés acompañando en esta mañana un poquito fría. Saludos y bonito sábado para todos.
0: Gracias, Grace. Te mandamos un abrazo también. Bueno, pues dicen que 14 grados la temperatura en este momento, así que pues sí, abríguense un poquito, ¿verdad? Pero eso sí, el calorcito entra con toda esta buena música aquí en Radio Disney Puebla 92.9. Llegan Sasha, Benny y Eric esta noche aquí en Radio Disney Puebla 92.9. Soy Janie contigo hasta las 10.

0: Las 6:49 aquí en Radio Disney Puebla 92.9, Burn Out Broken Heart, lo que escuchamos en este modo fin de en Radio Disney. Oye, estamos hablando del descanso a través de tu conexión 22 11 12 91 73. Cuéntanos, ¿tú en serio descansas o incluso hasta te sientes culpable por descansar? Cuéntanos, Omar.
1: Hola, Jay. Pues respecto al descanso, pues sí, la verdad es que cuando descanso otro día que no sea domingo, como que siento culpabilidad, como que mi mente me dice, trabaja porque estás echando flojera, cuando debería agarrar ese descanso, porque luego sí me siento muy estresado. ¡Saludos!
0: Totalmente, a veces sí lo necesitamos, sí, no es que, como dice Omar, estemos echando flojera, solamente tu cerebro, tu cuerpo, todo tu ser, pues, ha trabajado demasiado y en serio te está mandando como esa señal de que tienes que descansar, ¿sabes? Entonces, pues, ahí está esta frase de que no tenemos que terminar todo para poder descansar y que nuestro valor no depende de cuánto hacemos en un día. Y sobre todo, ¿sabes qué? También disfrutar el presente también es aprovechar el tiempo. Ojalá que hoy puedas soltar un poquito esa presión de tener que ser productivo en cada momento y pues hagas sí tus pendientes. Y tampoco te estoy diciendo no hagas nada, no, y no hagas no, tampoco, ¿no? Sí hay que atender nuestras responsabilidades, a las personas que queremos, pero no hay que olvidar de incluirnos en esa lista. Yo te he platicado mucho que es necesario para nuestro ser también que le des algo que le guste, 30 minutos al menos. Bueno, es mucho tiempo, ok, 20, todavía es mucho tiempo, ok. Entonces 10 minutos para ti misma, para ti mismo, verás que te van a ayudar al menos este fin de semana. Tómalos, toma esos minutos para ti de descanso, de actividades que te gusten y verás que te llenará de mucha energía. Gracias a todos los que se reportan, un abrazo muy especial a todos aquellos que andan trabajando, a los que se están levantando apenas. Bienvenidos a Radio Disney, ¿cómo están? Soy Janie y estaremos juntos de aquí hasta las 10. Nos acompañamos con muy buena música, ella es María José. Respirar aquí en Radio Disney Puebla 92.9. Soy Janie, entonces ya quedamos de aquí hasta las 10, pero cuéntame, ¿tú sí te tomas tu descanso o te sientes medio culpable a veces?

Las 6:58 a través de Radio Disney Puebla 92.9. Soy Janie, qué gusto acompañarte en este modo fin de Radio Disney. Oye, ¿qué andas haciendo? ¿Apenas te despertaste? Buenos días, ¿cómo estás? ¿Todo bien? ¿Dormiste bien? ¡Perfecto! Nos encanta, así que, pues entonces ya empieza a reportarte a través de tu conexión 2211-1291-73. En la siguiente hora hablaremos de lo que ha pasado con tus artistas, pero yo quiero saber, evidentemente, también qué andas haciendo. Y hablando de buenos artistas, cerramos esta hora con Karol G, Nicki Minaj, Tusa. Soy Janie, contigo hasta las 10.

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1: Son las 7
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3: Hola Radio Disney, soy Julie. ¿Podrían poner la canción de The One That Got Away de Katy Perry? Gracias.

0: Las 7:04 aquí en Radio Disney Puebla 92.9. Katy Perry, The One That Got Away, lo que escuchamos en este sábado aquí en Radio Disney. ¿Cómo estás? Yo deseo que muy, muy bien. Soy Janie y si apenas despertaste, te doy la bienvenida a esta hora. Hablaremos de algunas tendencias de tus artistas favoritos, pero también quiero saber, ¿tú cómo estás? ¿Ya desayunaste? ¿Todavía no? Ah, justo, en serio, te acabas de despertar. Maravilloso, se acaba de activar tu bocina inteligente. Bueno, bienvenido, soy Janie. Estaremos acompañándonos de aquí hasta las 10 con toda esta excelente música, tus mensajes a través de tu conexión 22 11 12 91 73. Oye, y pues platícame, porque no sé, honestamente, a mí entre más temprano me levante, más hambre me da. ¿No te pasa? Sí, ¿a poco no? Entonces, cuéntenme quién ya anda preparando el desayuno, quién ya hasta desayunó, quién primero dices, no, Janie, primero tengo que hacer ejercicio y después el desayuno. Cuéntanos a través de tu conexión 22 11 12 91 73. Es más, antójenme lo que andan desayunando, 22 11 12 91 73. Mientras yo te acompaño entonces con toda la música nueva también para actualizar nuestro playlist, regresos que darán curiosidad y artistas que pues siguen preparando algunas sorpresas aquí en Radio Disney, te lo cuento. Mientras, música de Ricky Martin, She Banks, en Radio Disney Puebla 92.9. Soy Janie y hoy te acompaño de aquí hasta las 10.
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1: Las 7:19 en Radio Disney Puebla 92.9. Ray, where is my husband? A través de Radio Disney. Y en este modo fin de soy Janie. Oye, pues, ¿qué pasó? ¿Apenas te levantaste? Buenos días, gracias por acompañarme. ¿Ya estás desayunando? Cuéntame qué estás desayunando, porque en esta platiquita necesitamos, no sé, un cafecito, un pancito, un atolito, un tamalito. Sí, sí, sí, yo les voy a platicar de las notas de tus artistas favoritos, pero mientras tú cuéntame qué estás desayunando.
2: Hola, Jay, muy buenos días. Vamos a desayunar un cafecito y un pan. Pero a mí donde me gusta es en una cafetería con la letra C y de logotipo tiene una ave ancestral de los mayas. La verdad es que sabe muy rico, muy, muy, muy rico. Así es que pues vamos a disfrutar de este delicioso desayuno. ¡Saluditos!
1: ¡Saludos! Gracias por compartirlo. Les digo, un cafecito y un pancito. Listos, entonces estamos para platicar de tus artistas. Alejandro por aquí dice, buenos días, Janie. Buenos días. Buenos días a todos. Listos para platicar, por ejemplo, de Shakira. Y es que resulta que durante la residencia de Shakira, allá en Madrid, Manuel Turizo pues apareció como invitado para cantar Copa Vacía. Y Shakira incluso había anunciado su participación el día anterior, pero es la primera vez que interpretan esta canción juntos en España. Sí, se trata de Copa Vacía, Shakira y Manuel Turizo. Anteriormente ya la habían presentado en Miami en 2025, pero en España, tío. Nunca, nunca, ¿eh? Oye, por otro lado, Black Eyed Peas. Black Eyed Peas buscó en redes a un hombre que se volvió viral. ¿Qué? ¿Cómo, Janie? Bueno, resulta que Black Eyed Peas buscó en redes a un hombre que se volvió viral por bailar con muchísimo, pero muchísimo entusiasmo, en serio, durante uno de sus conciertos. Y el grupo, pues, publicó y pidió ayuda, ya saben, las redes hacen lo suyo, para encontrar a este hombre y prometió invitarlo a otro concierto a la gira. Es que era el más animado. Así que si tú un día vas a un concierto de tu artista favorito, lúcete. Después podrían buscarte. Nos vamos a ir con más de la música. Mientras tú compártenos en esta platiquita de tus artistas favoritos, que estás desayunando. Y además quédate, oye, porque en la siguiente intervención te cuento lo que podrías ganar aquí en Radio Disney, que yo espero que ya tengas tu R de paz, porque la próxima semana, hey, empiezan las sorpresas y una de ellas podría ser tuya. Mientras, música de Aitana, conexión psíquica, aquí en Radio Disney. Soy Janie, estoy contigo hasta las 10.

Las 7:29 en Radio Disney Puebla 92.9, Calumnia, Carlos Rivera y Prince Royce, aquí en tu radio, en este modo fin de a través de Radio Disney Puebla 92.9. Nos encanta saludarte, soy Janie. Estamos juntos de aquí hasta las 10, oye, y platiquemos en este modo fin de tus artistas. Pero antes de eso, gracias por reportarte a través de tu conexión 22 11 12 91 73. Platícame, ¿tú qué andas haciendo? ¿Dónde andas? Algunos ya nos compartieron que tenían exámenes en la universidad el día de hoy, que ya estaban preparando el desayuno. Por aquí nos dice Patty, buenos días, Jay. Qué gusto, igualmente, qué gusto. Dice, ya estoy alistándome para ir al trabajo, ¿ok? Para todos aquellos que se están, pues, ya alistando para ir al trabajo, les deseamos que sea leve, que les sea increíble este modo finde. No sé si trabajan turno completo, pero, bueno, si es el caso, deseo que les vaya muy, muy bien, que se pase muy rápido y que llegue ese descanso del que hablábamos hace ratito aquí en Radio Disney. Pero ¿sabes qué? 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Soy Janie, contigo hasta las 10.

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0: Las 7:41 a través de Radio Disney Puebla 92.9 es Camilo, el árbol, aquí en Radio Disney Puebla. Qué bueno que me acompañas en este modo fin de a través de Radio Disney. Gracias por todos sus mensajes a través de tu conexión 22 11 12 91 73. Por aquí dice Omar: oye Jay, ¿le puedes mandar saludos a Dávila y los Lingerod, compañera de plataformas que ya nos sintoniza? Ah, pues bienvenida, dice, es nueva integrante, pues bienvenida. Entonces, Dávila. Sí, sí, Dávila, ¿verdad? Dávila, bienvenida a Radio Disney. Aquí, bueno, hay muy buena música. A las 9 te vamos a poner tu canción favorita. Hay de todo, ¿eh? Estamos hablando, por cierto, de tus artistas favoritos aquí en Radio Disney Puebla 92.9. No olvides reportarte. En esta hora estamos con, digamos, el chismecito de lo que ha pasado con los artistas. Sí que nos encantan aquí en tu radio, pero también tú te puedes reportar a través de tu conexión 22 11 12 91 73. Compártenos qué andas haciendo, trabajando, desayunando. Queremos saber todo. Mientras, hablemos de Dua Lipa, que oye, ahora celebró la boda de su primo. Así es, durante el fin de semana Dua Lipa estuvo en Kosovo para la boda de su primo, y la cantante compartió imágenes de la celebración y apareció bailando ahí junto a su papá una danza tradicional albanesa. Incluso realizaron también el baile manteniendo vasos sobre la cabeza. Y la propia Dua Lipa escribió la celebración como gran boda albanesa, mostrando pues parte de sus raíces familiares. Entonces, bueno, pues hasta los artistas se van de fiesta cada fin de semana al bodorrio, totalmente. Así que cuéntanos a través de tu conexión, ¿tú qué haces en este modo finde? ¿Te va increíblemente? ¿O estás a punto de irte a trabajar? Bueno, te mandamos muchísima fuerza y gracias por compartirlo a través de tu conexión 22 11 12 91 73. Y de Dua Lipa pasamos a Elena Rose, que convirtió la pasarela de una marca de champú en la Semana de Moda de París en una fiesta, porque resulta que durante el mismo desfile de esa marca, la cantante venezolana Elena Rose tuvo una presentación musical y pues le fue bastante bien. Durante su actuación compartió el escenario con la mismísima Anita, la invitada de honor también de esa pasarela, y Elena Rose también hizo historia al participar como la primera venezolana en desfilar en ese evento en París, así como lo escuchas. ¿Qué dices? ¿Qué andas haciendo en este modo fin de mientras estamos platicando de tus artistas favoritos? Serge, te escuchamos.
1: Hola Jamie, buenos días a todos ahí en Radio Disney. Excelente sábado, pues ya andamos acá, andamos trabajando al igual que tú desde temprano. Que tengan todos un excelente día.
0: Gracias, gracias Serge. Perfecto, entonces, pues nos acompañamos con buena música y con las noticias de tus artistas favoritos. Por aquí Esaú dice: hola Jamie, aquí escuchándote desde 5:30 alistándonos para el negocio. ¿Vas a dar horóscopos? Pues sí, ¿no? ¿O por qué no? Sí, ya sabes que nosotros fuimos los que empezamos con los horóscopos por la tarde, entonces se trasladaron a la mañana para que desde el principio arrancaran con todo. Sí, claro. Aquí tú me dices tu signo y todo, pero en un ratito, esperemos, no comen ansias. Mientras, vámonos con música de Paulina Rubio y yo sigo aquí. Aquí, obviamente, en Radio Disney Puebla 92.9. Soy Janie y estamos juntos de aquí hasta las 10.

Las 7:52 a través de Radio Disney Puebla 92.9. Soy Janie, escuchamos Runway Galantis en este modo fin de a través de Radio Disney. Soy Janie, estamos juntos de aquí hasta las 10. Oye, pero calma, calma, ya nos están preguntando. Janie, dime por favor que si vas a dar horóscopos, dime por favor que si vas a poner mi canción favorita. Sí, para quienes no escuchan normalmente, estamos juntos de las 2 a las 6 en Radio Disney y tenemos 2 horas de peticiones. En esta ocasión, pues tendremos una hora de peticiones a las 9 de la mañana, pero yo te necesito ver activo a través de tu conexión 22 11 12 91 73, para que entonces cuando llegue el momento seas de los primeritos en escuchar tu canción favorita, ¿va? Hablemos entonces de Ricardo Arjona. Estamos contando sobre las tendencias de tus artistas. Bueno, resulta que Ricardo Arjona y Grupo Firme, para ser exactos, ¿esto apunta a una posible colaboración? Bueno, la conversación sobre una posible colaboración justo entre Arjona y Grupo Firme alrededor de ¿Qué Onda Perdida? Está circulando. ¿Y ustedes qué opinan? ¿Te gusta Grupo Firme? ¿Te gusta Arjona? ¿Te gustaría esta combinación? ¿Te gustaría verlos juntos? ¿Qué opinas? ¿Más o menos? ¿Sí? Gracias por reportarte a través de tu conexión 22 11 12 91 73. Por aquí también un abrazo para Alejo, para Alejandro. ¡Pili! Ok, dice, aquí estoy. ¡Maravilloso, Pili! Bien, pendiente, ¿eh? En cuanto sea el momento de participar aquí en Radio Disney Puebla 92.9. Cerremos con muy buena música a esta hora. Aprender a quererte, Morat, en Radio Disney Puebla. Soy Janie contigo, de aquí hasta las 10.

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2: ¿Qué tal Radio Disney? Buenos días, soy Pau. Por favor denle play a Me Despido de Luis Fonsi. Gracias.

Las 8 con 3 minutos a través de Radio Disney Puebla 92.9. Es Luis Fonsi, me despido aquí en Radio Disney Puebla 92.9. Al contrario, te saludo. Muy buenos días, ¿cómo estás? Soy Janie y nos acompañamos de aquí hasta las 10 con toda esta excelente música. Gracias por aquí a quienes están reportando: Pili, Julio César, Erika, presentes ya en este modo fin de Radio Disney. Bueno, pues como ustedes lo pidieron, este es el momento de los horóscopos. Llegó la hora, pues, de revisar cómo nos irá, qué va a pasar. Recuerda que, pues, tú tomas lo que te resuene, ¿ok? Que si va a llegar dinero, que si el amor de tu vida, que si ya lo tienes. Algo que le vas a hacer como, no sé, es un consejo y tú sabrás cómo lo tomas para estos días, ¿vale? Bueno, pues entonces hay ocasiones que no necesitamos como que cambiar toda nuestra vida, sino más bien esa señal que nos dan los horóscopos y listo. Es como de que, ah, sí, estoy pasando eso, entonces sí tengo que aceptar ese trabajo, por ejemplo. Tú sabrás, ¿ok? Por lo tanto, compárteme nota de voz con tu nombre y tu signo zodiacal, que te vamos a decir tu horóscopo aquí en tu conexión 2211-1291-73. Soy Jane y nos quedamos juntos de aquí hasta las 10. Es Taylor Swift en tu radio.

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0: Las 8:17 aquí en Radio Disney Puebla 92.9, 8:17. Soy Janie, si apenas llegaste a Radio Disney, buenos días. ¿Cómo estás? Es sábado 3 de octubre y oye, en esta hora tenemos los horóscopos, así que compártenos nota de voz a través de tu conexión 22 11 12 91 73. ¿De qué signo zodiacal eres? Y nosotros te diremos, pues, ¿qué tal estará, ¿Qué habrá de nuevo? ¿Qué tendrás que cambiar? ¿Qué te parece si empezamos por aquí con Sergio? Cuéntanos, ¿qué signo eres?
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2: Mi Radio Disney, soy Serge y soy Virgo, la perfección del zodiaco, por favor.
0: Sergio, ok. Bueno, para los Virgo, ¿alguien más es Virgo por aquí? Bueno, deja de esperar a que todo salga perfecto. Hablando de perfección, Virgo, organizarte y cuidar de los detalles. Ok, es útil, pero si esperamos a que todo esté impecable, podemos terminar posponiendo cosas importantes. Así que no necesitamos tener la casa perfectísima para recibir visitas, ni dominar todo lo que queremos para comenzar algún proyecto. Mejor hagamos las cosas bien y recordemos que avanzar también cuenta, no todo tan perfecto, Virgo. Ok, ¿quién más anda por aquí?
3: Hola, Jay, yo soy del signo Libra. Vamos a escuchar mi horóscopo, qué es lo que me depara el destino este fin de...
0: ¡Saluditos! Maravilloso, vamos a averiguarlo entonces. Libra, ¿quién más es Libra? Deja de decir que sí para evitar incomodar a los demás. Libra, pues querer llevarnos bien con todos puede llevarnos a aceptar compromisos que realmente ni queremos, ¿no? No podemos cumplir, y podemos ser amables, sí, y también poner límites al mismo tiempo. Esta vez no puedo, pero gracias por pensar en mí. Me hubiera gustado, pero sabes que esta ocasión no puedo ir a tu fiesta. Puede ahorrarnos mucho estrés y evitar que terminemos haciendo las cosas de mala gana, así ni sabe. Entonces, ahí te lo dejo, Libra. No siempre tienes que decir sí. Por aquí, ¿alguien más?
4: Sí, Radio Disney, buenos días, Jimmy. Yo soy Pili desde Cuautlancingo y mi signo es Escorpión. Excelente día, gracias.
0: Gracias, Pili. Perfecto, Escorpio. Pues deja de dar vueltas a lo que no dijimos. Así es, Scorpio. Si una conversación nos dejó pensando durante horas, quizás sea momento de hablar con claridad en lugar de imaginar todas las posibles respuestas. No tenemos que confrontar a nadie ni hacer un problema más grande. Más bien podemos preguntar, explicar cómo nos sentimos y escuchar la otra versión antes de sacar conclusiones, ¿ok? Entonces, importante hablar este modo fin de Scorpio. Gracias por compartirnos su horóscopo, más bien su signo zodiacal a través de tu conexión 22 11 12 91 73. Si tú apenas llegaste, bueno, pues cuéntanos qué signo zodiacal eres, que te platicaremos cómo les irá. Por aquí nos dice: hola, soy Leo. Perfecto para los Leo. Deja de preocuparte tanto por lo que piensan los demás, Leo. No todas tus decisiones necesitan la aprobación de todo el mundo, así que puedes elegir tú cómo vestirte, qué actividad disfrutar, qué proyecto hacer. Escuchar opiniones ayuda, sí, pero al final también necesitas confiar en tu propio criterio, ¿de acuerdo? Bueno, pues ahí lo tienen entonces. Leo, Virgo, Libra, Escorpio. ¿Quién más? ¿Qué signo eres? Cuéntanos a través de tu conexión. Mientras nos vamos con más música, oye, y vete preparando por si andas por la zona del Paseo Bravo, porque allá va a andar Erika. ¿Tienes tu R de paz? Si no lo tienes, avísanos y te pasamos la liga para que te registres y en minutos puedas ganarte unas orejitas de Grogu. Es Elena Rose, Manuel Turizo. La semana aquí en Radio Disney. Soy Janie contigo hasta las 10.

0: Las 8:27 aquí en Radio Disney Puebla 92.9, es Ariana Grande, Yes, and a través de Radio Disney Puebla. Oye, en este modo fin de tenemos los horóscopos, apenas llegaste, bienvenido, bienvenida. Tú mándanos a través de nota de voz 22 11 12 91 73, ¿cuál es tu signo zodiacal? Y hablaremos de qué tal tira este modo fin de. Ya platicamos de Leo, Virgo, Libra, Escorpio, ¿qué más nos falta? Cuéntanos, Alex y Karina, ¿qué signos son? Adelante.
1: Hola Janie, buenos días, soy Alex y nada más aquí preguntando, yo soy Aries. ¿Qué me deparará este modo finde y mi horóscopo? Buenos días.
2: Hola Janie, buenas tardes Radio Disney, habla Karina
3: y
2: y con el abuelo.
3: Y yo soy Aries.
2: Y yo soy Géminis y mi abuelo es
3: Tauro.
2: Tauro, pero no quiere hablar. Bye.
0: Un abrazo para el abuelito, ¿eh? No quiere hablar, pero es Tauro, dice, ok. A ver, empecemos primero con Aries. Aries, deja de querer resolverlo todo inmediatamente. Aries, no todo necesita una respuesta en este instante, ¿eh? Cuando algo se atraviesa en nuestros planes, podemos sentir la urgencia de solucionarlo ya, pero hay situaciones que necesitan una pausa. Pausa antes de actuar. Y si tenemos un problema en el trabajo o una conversación pendiente, respira, piensa, que entonces así vas a poder conseguir responder de una manera adecuada. Por lo tanto, Aries, no quieras resolver todo inmediatamente. Y nos dijeron que el abuelito es Tauro, ¿verdad? Bueno, Tauro, deja de aferrarte a la rutina, Tauro. Tener estabilidad nos da, ok, tranquilidad, pero eso no significa que todo tenga que hacerse de la misma manera. A veces podemos ahorrar tiempo, dinero y hasta esfuerzo si probamos una opción diferente. Cambiar el menú de la semana, que modificar una ruta o aceptar una nueva forma de hacer las cosas no significa perder el control, ¿ok, Tauro? No te presiones. Así que, ¿quién más anda por aquí? Adelante.
4: Hola, Jamie. Buenos días. Yo soy Géminis. Saludos.
0: Saludos. Ok, Géminis. Pues, ¿sabes qué, Géminis? Deja de tener mil cosas abiertas al mismo tiempo. No es regaño, pero no todos tenemos que contestar los mensajes a todo el tiempo. O sea, resolver todos los pendientes, empezar tres proyectos al mismo tiempo. Calma, calma. Si todo parece urgente, pues terminas brincando de una cosa a otra y no avanzas como quieres. Entonces, el consejo es sencillo. Elige tres prioridades para el día y empieza una por una. Géminis, igual y terminas todas, ¿verdad? Y dices, a ver, ¿qué otra cosa tenía yo pendiente? Y listo. ¿Quién más anda por aquí?
5: Hola, Janie. Buenos días. Soy Leo, pero mi signo es Cáncer. Me gustaría saber cómo va a ir este fin de semana. Saludos.
0: ¡Lo averiguamos! Leo, Cáncer, dejar de sentirnos responsables de todo el mundo. Eso pasa mucho con los Cáncer, ¿verdad? Puedes querer muchísimo a tu familia, sí, y aún así no tener la solución para cada problema, ¿ok? Pero acompañar a alguien no significa que le tengas que resolver la vida. No, a veces puedes escuchar, a veces puedes preguntar qué necesita, estar presente y eso sería suficiente, ¿eh? También nosotros tenemos espacio para descansar, para atender nuestros propios pendientes y eso deberías entenderlo, Cáncer. Por lo tanto, calma, tranquilidad, sí, escúchalos, sí, ayúdalos si es necesario, pero no es tu responsabilidad todo lo que les pasa en su vida, ¿ok? Aplica para familia y amigos. Entonces, ¿qué les parece si mientras nos comparten qué signos son y nosotros les decimos su horóscopo de este modo fin de, nos vamos con más de la música? Es algo de La Gusana Ciega, guantes puestos, a través de Radio Disney Puebla 92.9. Soy Janie y estoy contigo hasta las

0: Bueno.
1: Ya sabes cuánto nos toca esta semana, ¿eh?
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2: Son las 8:39 aquí en Radio Disney Puebla 92.9. Y les dijimos que estuvieran pendientes, que prepararan su R de Paz. Porque Erika, ¿en dónde estás? Y cuéntale a todos cuáles son las sorpresas. Te escuchamos.
3: Hola Jay, feliz modo fin de para ti, para todos los que están escuchando Radio Disney Puebla 92.9. Híjole, la verdad es que están bien buenos estos horóscopos. Aquí en la Ruta RB traemos sorpresas a bordo. 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

0: este y 11 Sur, aquí te estamos esperando en el Parque del Paseo Bravo. 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Gracias, Jay.
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3: Gracias a ti. Entonces, ustedes ya saben, Paseo Bravo, ubicarán rapidísimo el concert truck de Radio Disney para que se lleven estas orejitas de Grogu. Y nosotros seguimos hablando de cómo te irá este modo fin de. Mándanos una nota de voz con tu nombre y tu signo zodiacal y te iremos. ¿Qué tal te irá este modo fin de, Pili?
4: Hola, Jenny. Buenos días. Yo soy Capricornio. Saludos.
3: Saludos. Ok, arrancamos con Capricornio. Dejar de medir el día por todo lo que logramos. Hablamos de esto en la mañana, Capricornio. Terminar pendientes nos da satisfacción, pero no significa que un día haya sido improductivo si no tachamos todo lo de la lista, También cuenta pasar tiempo con nuestros hijos, comer en casa, alma, descansar después de una semana pesada. No todo lo valioso se convierte en una tarea terminada, así que paciencia, Capricornio. Gracias a todos los que nos comparten su signo zodiacal a través de tu conexión 22 11 12 91 73. Ahora vamos con Sagitario, que tampoco lo habíamos mencionado. Gracias por compartirlo. Bueno, Sagitario, deja de confiar solamente en todo lo que se resolverá después. Sí, Sagitario, tienes mucho entusiasmo y piensas en lo que viene, que es una gran cualidad, sí, pero algunos pendientes necesitan atención hoy. Si tienes en cuenta, pues, una cita por agendar, algunas cuentas por pagar, un trámite por completar, no lo dejes para el último. Un poco de organización te va a permitir disfrutar tus planes con mayor tranquilidad, Sagitario, ¿ok? Así quedamos. Acuario, deja de querer hacerlo todo a tu manera, Acuario. Tener ideas propias es positivo, pero escuchar a otras personas también podría ser una forma de resolver las cosas y abrirte a posibilidades. Y en casa o en el trabajo, no siempre necesitas reinventar el proceso tú solito. Paciencia, ¿ok? Gracias por compartirnos su signo zodiacal. Cerramos con Piscis. Hay días en los que no tienes toda la motivación del mundo y eso es normal. Pero podemos comenzar con algo pequeño. Ordenar el cajón, caminar 10 minutos, avanzar con una sola tarea, ¿ok? No necesitas sentirte completamente preparado para dar el primer paso. Muchas veces las ganas aparecen cuando ya comenzaste. Ahí te lo dejamos, Piscis. Y ahorita vamos con algunos otros signos que ya habíamos mencionado, pero con mucho gusto. Si tú apenas llegaste, manda tu nota de voz con tu signo zodiacal, que te daremos tu horóscopo para saber cómo te va en este modo fin de. Mientras, Juanes y Nelly Furtado, esto es Fotografía a través de Radio Disney Puebla 92.9. Soy Janie contigo hasta las 10.

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1: Hola, ¿qué tal? Buenos días. Yo soy Agustín, soy Virgo. ¿Qué tal? ¿Cómo me irá esta semana?
2: Hola, Radio Disney, soy Alfredo, mi signo zodiacal es Escorpio. Ahorita en octubre cumplo años, vengo con mi papi, vamos al fucho.
3: Saludos, Radio Disney, mi signo es Virgo, ¿qué nos depara para este día? Gracias.

0: Las 8:51 aquí en Radio Disney Puebla 92.9, Shop Around Pink Pony Club, lo que escuchamos en este modo fin de Radio Disney. Gracias Agustín, Alfredo y papá Alfredo aquí por su respuesta. Estamos hablando de cómo nos irá este modo fin de. Nos dicen que son Virgo. Ok, vamos a averiguar entonces cómo le irá a Virgo este fin de semana. Ya habíamos comentado algunos horóscopos, pero si tú apenas llegaste, aún es válido, ¿eh? Bueno, Virgo, deja de esperar a que todo te salga perfecto. Virgo, organizarse y cuidar los detalles es útil, pero si esperamos a que todo esté impecable, puedes terminar posponiendo cosas importantes. Así que cuidado. También por aquí nos cuenta Lupita.
1: Me gusta escucharte tan temprano. Yo soy el signo de Escorpión y vamos a ver qué me depara este fin de semana. Saludos, Jamie.
0: Gracias, Lupita. Un abrazo para ti, para la familia. Bueno, Escorpio, también otro Alfredo nos decía, ¿verdad? Alfredo y Lupita, Escorpio. Deja de darle vueltas a lo que no dijimos. Escorpio, si una conversación nos dejó pensando durante horas, quizás sea momento de hablar con claridad en lugar de imaginarnos todos los escenarios posibles, que así somos. Y no tenemos que confrontar a nadie ni hacer un problema más grande. Más bien podemos preguntar y explicar cómo nos sentimos y escuchar a la otra persona antes de sacar conclusiones. ¿Ok, Escorpio? Por aquí, Tommy.
2: Mi signo zodiacal es Cáncer.
0: Ok, Cáncer. Hablemos de Cáncer. Deja de sentirte responsable de todo el mundo. O sea, Cáncer, sí puedes querer muchísimo a tu familia y sí puedes querer a tus amigos, pero no significa que debes tener solución para cada uno de sus problemas. Acompáñalos, pero escúchalos, ¿verdad? Pregunta qué necesitan, pero eso no significa que les tengas que resolver la vida. También necesitas un espacio para descansar y atender tus propios pendientes. ¿Quién anda por aquí?
3: Hola, buenos días, Jenny. Buenos días, Radio Disney. Soy Brenda y mi signo es Leo.
0: Ok, hola, Brenda. Qué milagro que andas por aquí. Bueno, Leo, dejar de preocuparnos tanto por lo que piensan los demás, ¿eh? Leo, no todas tus decisiones necesitan aprobación de todo el mundo. No. Puedes elegir cómo vestirte, qué actividad disfrutar, qué proyecto vas a empezar. Eso sin estar revisando si los demás están de acuerdo o no, ¿eh? Escucha opiniones, sí, eso ayuda, pero al final, quien tiene la decisión, en quien debes confiar, es en ti mismo, Leo, ¿ok? Ahí lo tienen entonces. Espero que algo de lo que les dijimos en este modo fin de les resuene y les haga pensar de, ah, ya. Me acordé que me dijeron que necesito tiempo para mí mismo. Ya, me acordé que necesito decir no al menos una vez en el fin de semana, ¿verdad? Puede ser eso una señal. Gracias por compartirnos sus mensajes a través de tu conexión 2211-1291-73. Oye, nos vamos con más música y vete preparando, ¿ok? Minutos después de las 9, vamos a empezar con las peticiones aquí en Radio Disney. Vamos a escuchar tu canción favorita y seguramente José Madero y Arrópame es una de ellas. Por lo tanto, empezamos escuchando buena música aquí en Radio Disney Puebla 92.9. Soy Janie contigo de aquí hasta las 10.

Las 8:58 aquí en Radio Disney Puebla 92.9. 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Están increíbles. ¿Qué debes hacer para ganarlas? Solamente mostrar tu R de paz, llegar a ese punto, 11 Poniente, entre 13 y 11 Sur, ahí en el Paseo Bravo. Vámonos con más de la música. Esto es algo de Imagine Dragons, Thunder. Soy Janie contigo hasta las 10.

0: son las 9.
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2: Hola Radio Disney, soy Grace. Hoy quisiera escuchar Eres mi nada de Yuridia. Feliz sábado.

0: a través de Radio Disney Puebla 92.9. Eres mi nada, Yuridia. Arrancamos con muy buena música y a partir de esta canción, tú tienes que decirnos cuáles siguen.
1: Sí, sí, sí.
0: Armamos la programación juntos aquí en Radio Disney Puebla 92.9. Así que a mandar tu petición a través de tu conexión 22 11 12 91 73. Es el momento de lucirte con esa canción que todos merecen escuchar, este modo fin de. Así que dinos en una nota de voz 22 11 12 91 73, ¿qué canción te ponemos? Soy Janie, estoy contigo 57 minutos más, tiempo suficiente para poner tu canción favorita. Así que Erika, arrancamos contigo.
2: Hola Janie, buenos días. ¿Podrían por favor poner la canción de Juan Solo, Piel de Azúcar? Por favor, bonito día, gracias, bye.

Radio Disney Puebla 92.9, las 9:07. Piel de azúcar. Juan Solo recuerda que aquí en Radio Disney Puebla 92.9, si la pides, la escuchas, entonces estás justo a tiempo de mandar tu petición. 22 11 12 91 73. ¿Qué canción te gustaría escuchar en este modo fin de en Radio Disney? Cuéntanos qué andas haciendo. ¿Ya desayunaste? ¿Todavía no? ¿Ya vas para la ruta Radio Disney? Avísanos, para que nosotros también le avisemos a Erika. Recuerda que está en este momento sobre la 11 Poniente, entre la 13 y 11 Sur, ahí en el Paseo Bravo. 11 Poniente, entre 13 y 11 Sur. Ubicarás rapidísimo el concert truck de Radio Disney. Es color negro y hay pantallas en todos lados, en los laterales y en la parte de atrás. Con que veas esas pantallas y dices, ¡ah! Ahí está Erika, y tienes que llevar tu R de paz para ganar tus orejitas de Grogu. Vámonos con música de Cumbia King, Sabes a Chocolate, aquí en Radio Disney. Soy Janie contigo hasta las 10.

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0: Las 9:15 aquí en Radio Disney Puebla 92.9. Gracias por todas sus peticiones a través de tu conexión 2211-1291-73. Oye, arrancamos con muy buena música y por supuesto, si apenas llegaste, estás a tiempo de mandarnos tu nota de voz. Recuerda, para que escuches tu canción, obligatorio. Tiene que ser en nota de voz que suene tu canción aquí en Radio Disney Puebla 92.9. Omar, ¿cuál sigue en esta mañana?
1: Hola Jay, muy buenos días. Me gustaría programar la canción de Soy Karma Dame. Saluditos y que tengan un buen modo fin de...

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1: Hola, buenos días, Radio Disney. Bonito fin de semana. A mí me gustaría escuchar la canción de Karol G, Baby Boy, por favor, me encanta.
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0: Las 9:24 aquí en Radio Disney Puebla 92.9, baby, wow. Karol G aquí en Radio Disney Puebla. Soy Janie, gracias por acompañarme en este modo fin de Radio Disney, en el cual tú armas la programación. Así es, tú nos dices qué canción sigue después de Karol G. Bueno, pues solamente en una nota de voz. Recuerda, importante que para que sí escuches tu canción debe ser nota de voz. Que nos cuentes, sí, un poquito de qué andas haciendo. Si ya desayunaste, qué desayunaste, todavía no estás trabajando. ¿A quién más le mandamos saludos y pedir tu canción favorita? ¿Vale? Entonces espero tu nota de voz para que pase. Y corre, corre, porque solamente se puede antes de las 10 de la mañana, ¿sale? Mientras, música. Que Martini programa aquí en Radio Disney. Adelante.
1: Hola, buenos días Radio Disney. Soy Martini. Yo quiero escuchar Respirar de La Josa. Que tengas un excelente día.
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2: Hola Jay, ¿cómo estás? Buenos días, qué gusto tenerte aquí por la mañana. Nos gustaría escuchar Con Altura de la Rosalía. Muchísimas gracias, lindo día. Con Altura.
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0: J Balvin, Rosalía, con Altura, aquí en Radio Disney Puebla 92.9. Gracias, Arturo, por esa petición. Gracias hace ratito también a Brenda por sus canciones que se están luciendo, ¿eh? Ustedes muy, muy bien aquí en Radio Disney. Y hablando de lucirse, recuerda que hay momentos que regresan cada año y emociones que nunca se van. 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Por lo tanto, mantente atento. Si aún no tienes tu R de paz, avísanos para compartirte la liga y que te registres. Pero si apenas llegaste a Radio Disney, bueno, justo a tiempo. Aún estamos a tiempo, sí, de que mandes tu propuesta de canción para que te acompañe en tus actividades esta mañana. ¿Qué canción te gustaría escuchar aquí en tu radio? Cuéntanos, Carla, ¿cuál sigue?
1: Hola, Jamie, buenos días. ¿Me puedes poner, por favor, una canción de Taylor Swift? Vamos por una clásica, la de You Belong With Me. Por favor, gracias y buenos días.

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14: Vení, Radio Disney. Pues aquí para seguir con toda la actitud trabajando. Quisiera escuchar hoy algo de Hannah Jazz y obviamente de Hash. La de Odio Amarte, canción de su debut en el 2002. Por favor, si son tan amables, gracias.

0: Las 9:41 aquí en Radio Disney Puebla 92.9. Hash, odio a Marte. Sergio, gracias por esta petición aquí en Radio Disney Puebla 92.9. Si apenas llegaron, bienvenidos. ¿Cómo están? Soy Janie. Muy buenos días. ¿Estás a tiempo de escuchar tu canción favorita aquí en Radio Disney? Ya estamos armando la programación y aún quedan las últimas, ¿eh? Así que corre, corre a pedir tu canción preferida aquí en tu radio. Y Sergio dijo, pues, odio a Marte. Buena, buenísima canción aquí en tu radio. Pero, oye, aparte de amor y todo, bueno, este es amor diferente. Un amor increíble. Una felicitación tenemos aquí muy pendiente. Por cierto, abrazo ya desde muy temprano a todos los cumpleañeros, estábamos diciendo. Pero ya llegaron más festejados. Así que escuchemos, Gaby, cuéntanos.
1: Hola, Jamie. Buenos días. Quisiera que le mandaras una felicitación a mi papá porque hoy cumple 76 años. Se llama Gerardo. Gracias.
0: Gracias a ti. Oye, y por supuesto, le mandamos un abrazote a Gerardo. Que sean muchísimos más. Y deseamos que la pase increíble en este día. Aquí está tu canción que has pedido a través de Radio Disney Puebla.

0: Las 9:48 aquí en Radio Disney Puebla 92.9. Gracias, gracias Aida por esa petición aquí en Radio Disney y ella aquí en cabina ya recordando todos esos tiempos con One Direction en Radio Disney Puebla. Si apenas llegaste, bienvenido. ¿Cómo estás? Soy Janie. Hoy te estuve acompañando desde las 6 y hasta las 10. O sea, todavía hay unos minutos para escuchar incluso tu canción favorita. ¡Claro! A las 9 de la mañana tú puedes pedir tu canción preferida. Entonces, bueno, no sé. ¿Podrías ganar una de las dos canciones que son las últimas que nos faltan para armar la programación? ¿Tú la quieres? ¿Ok? Entonces manda nota de voz. Importantísimo que sea nota de voz, ¿ok? Para que así escuchemos juntos tu canción favorita aquí en Radio Disney Puebla 92.9. Y en punto de las 10 te quedas con Erika. Ya sabes que al mediodía podrás escuchar en qué lugar se encuentran tus artistas preferidos. Es decir, el ranking Radio Disney. Junto con eso, muchas, muchas notas más. Por lo tanto, vete preparando, ¿eh? Y también prepara tu R de paz. Ya te cuento en minutos por dónde andaremos en la ruta Radio Disney. Pero Alejo, dinos, ¿qué canción sigue aquí en tu radio? Te escuchamos.
1: Hola, Janie. ¿Podrían poner la de David Bisbal? Vivir así es morir de amor. Saludos.
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Las 9:56 aquí en Radio Disney Puebla 92.9. Olivia Rodrigo nos acompañó en la recta final de este modo fin de aquí en Radio Disney de este turno, al menos el día de hoy. Gracias, gracias por habernos acompañado. Gracias a todos los que mandaron sus peticiones. Por aquí un abrazo a Alejo, a Iván, gracias. Y también, ¿verdad?, a Emir. Le mandamos un abrazo a todos los que se reportaron para cerrar este sábado 3 de octubre juntos a través de tu radio. Oye, nos vamos a la ruta Radio Disney. Por cierto, ya tienes tu RD Pass, ¿verdad? Perfecto, porque nos encontraremos. Vamos a ir por la zona de la Estrella de Puebla, ¿va? Ya te cuento en minutos dónde precisamente para que nos encuentres también y lleves tu RD Pass y te ganes unas orejitas de Grogu. Muchísimas gracias por haberme acompañado. Te quedas muy bien acompañado, se queda Erika contigo. Al mediodía no olvides escuchar el ranking Radio Disney para averiguar si tus votos fueron suficientes para que tus artistas se ubicaran en muy buen lugar. Soy Janie, gracias a Liz en la producción. Nosotros te esperamos el próximo lunes en punto de la 1 de la tarde. Todavía lunes, ¿verdad? Andamos en ese horario, así que no te olvides seguirnos también en redes sociales, arroba Radio Disney MX, arroba Janie Capistrán, JEINNY Capistrán, así nos seguimos. Bonito fin de semana, te escucho entonces, te espero en la ruta Radio Disney. Y cerramos con una buena canción, es algo de Belanova, me pregunto, hasta el lunes, bye bye.

0: Son las 10.
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2: Hola, buenos días Radio Disney. Soy Harry. Por favor, pongan la canción de Baby Go de Karol G. Muchas gracias, los quiero.

Ya son las 10 de la mañana con 4 minutos en el modo fin de Radio Disney Puebla 92.9. ¿Cómo estás? Buenos días. Ya llegamos por acá. Soy Erika, te acompaño hoy hasta las 2 de la tarde. Escuchaste a Janie desde muy temprano. Oye, ya se va directo a algún punto de la ciudad de Puebla y lleva orejitas de Mandalorian y Grogu. No, bueno, agárrate, porque nos enlazaremos con ella más adelante y tú con tu R de Paz podrás llegar. Es sábado y sabemos que todos ustedes ya están planeando este plan de fin de semana y claro, van a decir, yo quiero mis orejitas. Es el mejor disfraz que podrás tener en esta temporada gracias a Radio Disney Puebla 92.9. Así que corre para allá porque estas orejitas de que se acaban y después ya no vamos a tener, ¿eh? Y ya después hay una arrepentida que te vas a dar. ¡Ay, no, qué feo! Oye, aquí en la producción no estoy sola, mi chica superpoderosa dándolo todo. Aquí está mi querida Liz acompañándome, mira, desde muy temprano ella y aquí juntas hasta las 2 de la tarde. Síguenos en redes sociales, @RadioDisneyMX. A mí me encuentras como @ErikaCorona en Instagram, Facebook y TikTok. Bienvenidos a las mejores tendencias de la semana. Durante esta hora vamos a hablar de Karol G y Drake bailando One Dance. Y Bruno Mars reaccionó a esto, ¿eh? Bruno Mars y Karol G juntos en Dance With Me. Joy estará en Puebla en el 2027 sin Jesse. Y el esposo de Lady Gaga habla de nueva música. Híjole, si tú estuviste viendo los estados de WhatsApp, ahí habrás visto uno que otro video y el chisme de tus artistas favoritos, ¿sí? Porque son las tendencias de la semana y hoy te acompañamos 2 horas con puras tendencias. Después de las 12 llega el ranking RD. Venimos con algo de Camila Cabello con Shawn Mendes, Ricky Martin. En esta hora te espera Enrique Iglesias, Milky, Yandela, Team Mafia, María José y más música a través de tu radio. Si ya estás puesto y dispuesto para disfrutar de este modo fin de totalmente activado, agárrate porque se pone bueno cada vez más, ¿eh? Viene Señorita de Shawn Mendes y Camila Cabello a las 10 de la mañana con 6 minutos en Radio Disney Puebla 92.9. Soy Erika, te acompaño hoy hasta las 2 de la tarde, ya lo sabes, de manera digital a través de iHeartRadio. Bienvenidos.

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Ya son las 10 de la mañana con 19 minutos. Escuchaste Fría, Enrique Iglesias, en el modo finde de Radio Disney Puebla 92.9. A despertar completamente. Oye, soy Erika, te acompaño hoy hasta las 2 de la tarde. Y en Puebla Capital tenemos ya una temperatura de 20 grados centígrados. Ya salió el sol, oye, híjole, qué bonito. Sale el sol y debemos de disfrutar este día al máximo. Hoy tendremos una máxima de 23 grados y la probabilidad de lluvia pinta que será de un 80%. Así que disfruta la parte del día y mediodía porque va a estar muy bien la tarde y esperemos que al menos con el aire que está haciendo se vaya la lluvia. Oye, Karol G estaba dando concierto en Houston cuando apareció un invitado sorpresa. ¿Adivina quién? Drake. Sí. El mismísimo Drake. Y subió al escenario y uno de los momentos que más llamó la atención fue cuando ambos interpretaron One Dance. Esta es una canción que Drake lanzó en el 2016 y que claro que se hizo muy famosa. Y ya, claro que la has escuchado aquí en tu radio. Bueno, pues después de todo este suceso, durante esta presentación también hubo un momento en el que Karol G y Drake bailaron cerquita, ¿eh? De verdad, muy, muy cerca. Y obviamente los videos comenzaron a circular en redes sociales. Pues esos videos llegaron hasta Bruno Mars. Bruno reaccionó en redes sociales con una bromita diciendo que tenía que recuperar a Karol G después de haberla llamado anteriormente su Latina Crush. Todo esto fue claramente manejado en tono de broma por Bruno, pero ya sabes cómo somos nosotros. Sí, haciendo un alboroto. No hay confirmación de ninguna relación romántica entre él y Karol G, pero a nosotros nos encanta soñar con eso. Así que vamos a escuchar a Drake con One Dance, esta canción con la que bailó al lado y bien pegadito de Karol G. Estás en el modo finde de Radio Disney Puebla 92.9. Te doy un adelanto de que Janie va directo a la estrella de Puebla, así que corre para allá con tu R de paz, porque lleva orejitas de The Mandalorian en Grogu. Soy Erika, contigo hasta las 2.

0: Ya son las 10 de la mañana con 26 minutos y estás en Radio Disney Puebla 92.9 en este modo fin de... Sábado 3 de octubre del 2026, soy Erika, te acompaño hasta las 2 de la tarde y recuerda que es muy importante tener a la mano siempre tu R de Paz. Si quieres formar parte de la comunidad de Radio Disney Puebla, es muy importante que para participar en cabina, en la ruta RD, para sorpresas como estas orejitas de The Mandalorian and Grogu, boletos para el cine, algún concierto, algún kit tan especial y playeras de Disney, es importante que tengas a la mano tu R de Paz. Y este R de Paz es la llave que te abre las puertas a vivir experiencias únicas con tu radio. Así que si lo quieres tener y aún no eres parte de nuestra comunidad, manda un mensaje a través de tu conexión 22 11 12 91 73 y con gusto te mandamos la liga de registro para que tú ya seas parte de la comunidad de Radio Disney Puebla 92.9. Así que si ya tienes a la mano tu R de Paz, agárrate porque llega la ruta RD.
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0: Janie ya llegó al punto de la ciudad y claro que lleva sorpresas a bordo. Jay, cuéntanos todos los detalles.
3: Así es, Erika, estamos ya en la ruta Radio Disney y nos encontramos en este momento sobre Avenida Osa Mayor frente a la Estrella de Puebla y traemos para ustedes orejitas de Grogu. Puedes ganártelas si ya tienes tu R de Paz, tu sticker Radio Disney. Recuerda, te esperamos en este punto, Avenida Osa Mayor frente a la Estrella de Puebla. Solamente trae tu R de Paz, tu sticker Radio Disney y automáticamente ganas. Ubicará rápido el concert truck de Radio Disney y bueno, pues si tú quieres ganar en la ruta Radio Disney, prepara tu R de Paz y te encuentras cerca de este punto, aquí te esperan para que seas uno de los afortunados ganadores de este modo fin de. Gracias, Erika, regresamos contigo.
0: Así es, si ya quieres estas orejitas, tienes que ir con Janie al punto de la ruta RD, porque hoy, de que ganas, ganas.
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10 de la mañana con 32 minutos, María José, respirar aquí en tu radio. Estás en Radio Disney Puebla 92.9. Bueno, María José también viene con todo. ¿Qué dijiste? ¿De ella no vamos a hablar? Claro que vamos a hablar porque María José viene a la ciudad de Puebla. ¡Sí! Esta fecha sí se confirmó. Y es que quienes son fan de La Josa ya podrán ir comprando sus boletos. Se va a presentar en el Auditorio GNP Seguros el 19 de diciembre aquí en Puebla con su gira Ahora o Nunca. Así que tú dices, es ahora o nunca que compras tus accesos para que disfrutes de un gran concierto de La Josa, porque la verdad es que sí se luce con la producción, con su vestuario, canta muy bien y además es muy guapa. Así que si te gusta su música, vete con tu familia, vete con tu hermana, con tu pareja, con tus amigas. ¡Wow! Estas canciones y estas rolitas, claro que se tienen que cantar a todo pulmón. Así que ya lo sabes, 19 de diciembre en la ciudad de Puebla, nuestra Josa viene con todo. Oye, parece que Bruno Mars no se quedó con los brazos cruzados después de ver a Karol G bailando con Drake, porque apenas unos días después de ese momento que se hizo tan viral, Bruno estrenó el video de su canción Dance With Me el 1 de octubre. Y sí, Karol G aparece como su protagonista. Bonita cuestión. El video salió el 1 de octubre y continúa la colaboración que ambos ya habían tenido con Steel, canción incluida en el más reciente álbum de Karol G. La historia del video está bastante romántica. Bruno aparece tocando la guitarra y hablando por teléfono con Karol G, que está en una habitación. Después, él llega hasta su balcón acompañado por músicos de cuerda para cantarle. O sea, es básicamente una serenata. Y aquí está el detalle que hizo que todo el mundo conectara con una cosa con la otra. Esto ocurre pocos días después de que Bruno Mars reaccionara al famoso baile que tuvo muy, muy, muy pegado con Drake. Pero ojo, no estamos diciendo que exista un romance entre Bruno y Karol. Lo que sí existe es una colaboración musical y una química que ambos han llevado a sus videos y presentaciones. Incluso él le puso en una publicación que fue un honor poder trabajar con ella. O sea, gracias a ella pudo conectar bastante con la música y que claro, es admirable. La reconoció como una cantante que sí trabaja bastante y que se esfuerza bastante por llevar la mejor producción para todo su público. Esto fue muy bonito y muy caballeroso de su parte. Incluso también Karol G le contestó en el mismo post y le dijo: gracias, Bruno Mars, por siempre tu princesa Carolina. ¡Ay, lo que emociona! Así que vamos a escucharlo con When I Was Your Man de Bruno Mars. Muy ad hoc con este movimiento sentimental, pero sabemos muy bien que esta canción, aunque es un poco de desamor, te va a traer muy buenos recuerdos. Estás en el modo fin de Radio Disney Puebla 92.9.

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Ella es Aitana, Conexión Psíquica, a las 10 de la mañana con 45 minutos en el modo fin de Radio Disney Puebla 92.9. Soy Erika, te acompaño hoy hasta las 2 de la tarde y seguimos con las tendencias de esta semana. ¿Cuál de todas te quedó con el ojo cuadrado, eh? A ver si me cuentas, porque esta también nos toca muy de cerca esta noticia. Joy Huerta estará en Puebla para el 2027. Después de más de 2 décadas de escuchar el nombre de Jesse y Joy como uno solo, estamos entrando en una nueva etapa para el proyecto. Joy confirmó que continuará con la música y que mantendrá los compromisos del 2027, después de que Jesse anunciara una pausa para dedicar tiempo a su familia y a otros aspectos personales y profesionales. Y ahora, pues ya conocemos una de las fechas. Puebla, 27 de febrero del 2027, en el Auditorio Metropolitano. Ahí para que vayas apartando tu fecha. También están anunciadas presentaciones en Toluca, Querétaro y Veracruz. Pero para estas fechas del 2027, Joy estará al frente sin Jesse. Jesse había señalado que cumpliría los compromisos previamente adquiridos, pero hasta diciembre de este año. Así que, ¿tú qué dices? ¿Este es con quién se queda el perro de Jesse y Joy? Y sí, como muchos estamos diciendo en redes sociales, yo soy el perro y me quedo con Joy. Aquí en Radio Disney Puebla 92.9.

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0: Ya son las 10 de la mañana con 58 minutos y estás en Radio Disney Puebla 92.9. Escuchaste a José Madero con Arrópame aquí en el modo finde de tu radio. Recuerda que Janie te está esperando en el punto RD. Corre para allá, avenida Osa Mayor, frente a la Estrella de Puebla. Lleva bastantes orejitas de The Mandalorian and Grogu. Así que corre para allá porque va a ser un excelente disfraz. Sí, claro, para tus hijos, para tu esposa, para tu familia. 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Así que corre para allá porque la ruta RD te está esperando con el concert track a todo volumen y tú podrías ser el siguiente ganador, el primer ganador de este fin de semana. Y queremos que de verdad el modo fin de lo vivas aquí en tu radio, en Radio Disney Puebla 92.9. No le cambies porque después de las 11 de la mañana tenemos más tendencias. Te traigo un chisme de Lady Gaga y más acerca de Cien Espiro, también Sabrina Carpenter, Elena Rose y más artistas dentro de la otra hora aquí en tu radio, en Radio Disney Puebla 92.9. Soy Erika, hoy te acompaño hasta las 2 de la tarde y recuerda que a partir de las 12 del día llega el ranking RD, así que espero que hayas votado a través de tu conexión. Guárdanos 22 11 12 91 73. Yo que tú no le cambio, así que sube todo el volumen porque estás en Radio Disney Puebla 92.9.
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11 de la mañana con 4 minutos y estás en el modo fin de Radio Disney Puebla 92.9. Muy buenos días. Soy Erika, te acompaño hoy hasta las 2 de la tarde, sábado 3 de octubre del 2026. Nada de estrés porque ya es sábado y sabemos muy bien que te encanta la música de tu radio y claro, pasarlo muy bien con tus seres queridos. Sabemos que muchos ya están planificando sus días como este fin de semana para saber a dónde van, qué van a comer o qué van a almorzar, porque sabemos que a esta hora muchos se encuentran apenas despertando, quizá ya les rindió el día desde muy temprano y qué bueno porque tenemos que lavar la ropa, tenemos que escombrar o quizás simplemente darnos una escapada a nuestro lugar favorito, ¿verdad? Como tiene que ser. Oye, quédate porque durante esta hora seguiremos con las tendencias de la semana. Vamos a hablar de Cien Espiro, de Sabrina Carpenter, Elena Rose, bueno, muchos chismes más. Les adelantamos uno, que por cierto, viene música de ella. Shakira tendrá transmisión global desde Madrid y si hoy tenemos plan en casa, podemos agregar uno bastante especial. Shakira tendrá una transmisión global en vivo desde Madrid, así que chicos, pendientes, porque ella tendrá en la plataforma de Música Azul también un anuncio ya que este sábado 3 de octubre transmitirá uno de los conciertos de la residencia de Shakira en Madrid. Y es que será la primera vez que un concierto completo de Shaki tenga una transmisión global en vivo. En México podremos conectarnos a partir de las 12 del día con 45 minutos, hora del centro de México, a través de la aplicación de Música Azul. Y no se necesita una suscripción para verlo, ¿eh? Es gratis, así como lo estás escuchando. Ya nos había sorprendido también esta semana porque fue la semana de la moda en París y obviamente ella se robó las miradas. Llevaba un vestido negro que está divino y claro, ella llegó deslumbrante. Y sí, fue una invitada sorpresa. La verdad es que este diseño estuvo muy bien y muy ad hoc de acuerdo a este estilo de la semana de la moda en París. Grandes artistas, también muchos actores llegaron y se dieron cita en este lugar y sabemos muy bien que esta colección llega a ser de primavera-verano, pero del próximo año, ¿eh? O sea, todos los modelos que estábamos viendo en la Semana de París solamente son para el próximo año. Es como para que te pongas un poquito más en actualización con todo y estés en tendencia. Por cierto, como sabemos perfectamente que anda en Madrid, hay fuertes, solo fuertes rumores y solo se queda ahí de lo que se puede vivir hoy en Madrid. De acuerdo a distintos informes, puede que Dua Lipa sea la invitada especial de Shaki para el octavo concierto en su residencia, porque la cantante británica hizo un cover de Antología durante su última visita en Colombia. Entonces, es puro rumor, pero es muy fuerte. O sea, que estamos jugando con fuego. ¿O será que sí la atinamos? ¿Tú qué piensas? Bueno, pero mientras vamos a escucharla con Monotonía aquí en Radio Disney Puebla 92.9. Y no le cambies porque te acompaño hoy hasta las 2 de la tarde en Radio Disney Puebla 92.9. 11 con 6, bienvenidos.

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11 de la mañana con 20 minutos, estás en Radio Disney Puebla 92.9. Soy Erika, te acompaño hoy hasta las 2 de la tarde. Oye, recuerda que la Ruta RD te está esperando en la Estrella de Puebla y Oso Mayor. No hay pierde, corre para allá porque Janie tiene orejitas de The Mandalorian en Grogu que pueden ser tuyas. Así que corre para allá, porque estas orejitas tienen que ser para tus hijos, para que queden, miren, bien adornados, bien disfrazados para el Halloween. Sabemos muy bien que ya estás buscando disfraz, y qué mejor que en el punto de la Ruta RD, pendiente porque tendremos más sorpresas, así que tú recuerda tener a la mano siempre tu RD Pass. Seguimos con las tendencias de esta semana, agárrate, porque todos los que crecimos cantando Rosas, La Playa y Puedes Contar Conmigo, les interesa. La Oreja de Van Gogh ya confirmó que regresará a México en el verano del 2027. No bueno, ¿qué tal con la noticia? La banda española publicó un mensaje dirigido a sus seguidores mexicanos anunciando este regreso. Y hay un detalle importante, todavía no tenemos ciudades, recintos ni fechas específicas. Lo único confirmado hasta ahora es que México estará dentro de sus planes para el verano del 2027. La agrupación actualmente se encuentra realizando conciertos por allá en España y en su anuncio explicó que México, claro que es una parada especial dentro de su recorrido. Imagínate poder cantar estos clásicos con los que creciste, te enamoraste, conociste la agrupación y claro, qué mejor que irte preparando desde este momento, porque hay que celebrarlo escuchando Rosas de la Oreja de Van Gogh a las 11 de la mañana con 22 minutos en el modo fin de Radio Disney Puebla 92.9. Soy Erika, te acompaño hasta las 2 de la tarde.

11 de la mañana con 25 aquí en tu radio, en Radio Disney Puebla 92.9, Rosas, la oreja de Van Gogh en tu radio. Soy Erika, te acompaño hoy hasta las 2 de la tarde. No, bueno, ya calentando la garganta para cantar esta canción a todo pulmón para el próximo año, si todo marcha como tiene que ser. Oye, tenemos nuevo proyecto de Hollywood y aquí hay tres nombres que llaman muchísimo la atención. Tom Holland, Sabrina Carpenter y Margaret Qualley. Una de las películas más esperadas del año, porque además la historia que van a contar está relacionada con una de las grandes figuras de la danza y el cine. Los tres formarán parte de una película todavía sin título oficial, pero es dirigida por Paul King, conocido por Paddington y Wonka. Tom Holland interpretará a Fred Astaire, uno de los grandes bailarines y actores de la época dorada de Hollywood. Margaret Qualley interpretará a Adele Astaire, hermana de Fred y su primera gran pareja artística. Pero Sabrina Carpenter será Ginger Rogers, la famosa compañera de baile de Fred Astaire en varias películas clásicas. Así que no será simplemente una película de actores famosos. Los tres tendrán que meterse en personajes que fueron figuras enormes de la danza y el espectáculo. Y ahora la casualidad es ver a Tom Holland bailando como Fred Astaire y a Sabrina Carpenter interpretando a Ginger Rogers. Definitivamente, esta va a ser una combinación que todos queremos ver. Así que vamos a escuchar a Sabrina Carpenter con Please, Please, Please a las 11 de la mañana con 27 minutos aquí en tu radio, en Radio Disney Puebla 92.9. No le cambies porque en dos canciones te presento el cumpleaños de una gran cantante que también suena aquí en tu radio, en Radio Disney Puebla 92.9.

11 de la mañana con 33 minutos. Escuchaste a Diego Torres y Carlos Vives. Capún en este modo finde aquí en tu radio, en Radio Disney Puebla 92.9. Soy Erika, te acompaño hoy hasta las 2 de la tarde. Y ahora sí, lo prometido es deuda. ¿De quién es el cumpleaños, Erika? De una gran cantante. Y claro que la has escuchado. Mira, crecimos con ella. También anduvimos a la moda con sus canciones. Y claro, nos regaló lo mejor de esta música. Desde No Doubt hasta la fecha, oye. Hablamos de Gwen René Stefani. Mejor conocida como Gwen Stefani, hoy está cumpliendo 57 años de edad. No bueno. Y está como, de verdad, como nunca. Está muy guapa y claro, sigue regalándonos sus canciones a pesar del tiempo, caray. Nuestra increíble diseñadora de moda y actriz estadounidense hoy lo está festejando, y qué mejor, porque hoy aquí también en tu radio, en Radio Disney Puebla 92.9, con una canción que seguramente te va a hacer pararte de todo lo que estés haciendo para bailarla. Esto es The Rich Girl, a las 11 de la mañana con 34 minutos en Radio Disney Puebla 92.9. Sube todo el volumen y disfruta de este modo finde.

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11 de la mañana con 45 minutos. Dinoro in my mind en este modo fin de aquí en tu radio, en Radio Disney Puebla 92.9. Soy Erika, te acompaño hoy hasta las 2 de la tarde. Agárrate porque te tengo más acerca de estas tendencias semanales. Los artistas que llamaron la atención en la Semana de la Moda. Agárrate porque la Semana de la Moda en París, como ya te comentaba, no solamente reúne a diseñadores y modelos, también se convierte en una enorme pasarela de celebridades. Y este año hubo nombres muy conocidos de la música y entretenimiento. Entre las figuras que estuvieron presentes aparecieron Rihanna, Jennifer López, Rosalía, Kendall Jenner, Eva Longoria, Celine Dion, Elena Rose, entre muchas otras personalidades. Rosalía, por ejemplo, estuvo en París durante la semana y asistió a diferentes eventos relacionados con las grandes firmas de moda. Por cierto, hubo también un momento especial porque hay algo importante para la música latina. Elena Rose participó en Le Défilé de una marca de shampoo donde interpretó Cosita Linda. Así como lo escuchas. Además, apareció en la pasarela. De acuerdo con medios venezolanos, Elena Rose se convirtió en la primera artista venezolana en participar en este desfile. Así que vamos a escucharla con Cosita Linda aquí en tu radio, en Radio Disney Puebla 92.9 a las 11 de la mañana con 46 minutos. En tu radio, soy Erika, te acompaño hoy hasta las 2 de la tarde.

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2: 11 de la mañana con 48 minutos. Y estás en el modo finde de Radio Disney Puebla 92.9. Soy Erika, te acompaño hoy hasta las 2 de la tarde y Janie ya tuvo ganador, así que vamos a escuchar quién ha ganado en la Ruta RD.
3: ¿Qué crees, Erika? Estamos con uno de nuestros ganadores. ¿Es Luis? ¿Cómo estás?
4: Bien, gracias a Radio Disney me gané estas orejitas de Gru y están bien chidas. Gracias, Radio Disney.
3: Gracias a ti por estar pendiente de la Ruta Radio Disney y también nos encontramos a Mari. ¿Cómo estás?
5: Hola, muy bien. Muchas gracias a Radio Disney. Están súper padres las orejitas. Escuchen la mejor estación, Radio Disney.
3: Maravilloso. Pues ya saben, para ganar premios en la Ruta Radio Disney, pendiente como ellos, preparen su R de Paz y atentos a los puntos de la Ruta RD. Soy Janie, los espero el próximo lunes en punto de la 1 de la tarde. Gracias.
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11:53. Besos en guerra, Juanes y Morada, aquí en tu radio, en el modo finde de Radio Disney Puebla 92.9. 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Y nos vamos con la última tendencia que teníamos pendiente. Sí, de Lady Gaga. Oye, que este chisme a todos nos está teniendo a todos con la especulación. A ver, ¿qué va a pasar con Lady Gaga? Pues te cuento que acaba de cerrar una etapa enorme con su gira. Se convirtió recientemente en mamá y ahora hay una pregunta que ya tienen muchos de sus fans. ¿Cuándo tendremos música nueva de ella? Parece que Gaga ya está pensando en eso. Un fan contó recientemente que tuvo un encuentro con Michael Polanski, pareja de Lady Gaga, que él comentó también que la cantante está componiendo nuevas canciones y que disfruta crear música con el piano. Pero aquí tenemos que ponerle freno al chisme. Eso no significa que Lady Gaga haya confirmado ya un nuevo álbum ni que exista una fecha de lanzamiento. De hecho, la información disponible habla de que está creando canciones, pero no existe confirmación oficial de un próximo disco. Y esto es importante porque los fans ya comenzaron a hablar del supuesto LG8, es decir, el posible octavo álbum de estudio de Gaga. Por ahora, eso permanece en la especulación de los fans. Así que la noticia verdadera es que Lady Gaga estaría trabajando en nuevas canciones, según el relato de un fan que habló con Michael Polanski. Eso cambia todo. Álbum nuevo y fecha de lanzamiento por ahora no están confirmados. Pero qué bonito soñar. Qué bonito es soñar y ojalá que así sea, porque tenemos que estar pendiente de sus cuentas, sus redes sociales, que ahí nos dirá todos los detalles. Así que ya entrando en una temporada de Halloween, es momento de escuchar Bloody Mary de Lady Gaga a las 11:55, aquí en Radio Disney Puebla 92.9. No le cambies, después de las 12 del día te espero para que juntos disfrutemos del Ranking RD. Soy Erika, te acompaño hasta las 2 de la tarde.

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1: Comencemos haciendo un recuento de la última semana de septiembre en la que Shakira feat. Burna Boy con su tema Die Die, tras permanecer varias semanas, decidieron despedirse de nuestro conteo. Mientras eso sucedía, en el caso contrario, Miley Cyrus y su Bass Persuades, título de su 10º álbum de estudio y con el que decide ser nuestro ingreso de la semana. En el top 10 y como nuestra máxima escaladora tuvimos a Aitana con su Conexión Psíquica y muy cerca estuvo Me Despido de Luis Fonsi. ¿Podrán seguir escalando y llegar a formar parte de los 5 mejores? Ya dentro de las posiciones de honor, ocupando el lugar número 2, tuvimos al acecho a Hugel feat. Ultranate feat. Email Angel con Moving to the Sun. Y en el número 1 de nuestro conteo, The One That Got Away de Katy Perry por segunda semana consecutiva. ¿Podrá seguir haciendo historia a 15 años de su estreno? Descubrámoslo juntos. No te despegues porque estas 2 horas están llenas de grandes canciones y momentos emocionantes. Aquí iniciamos el Ranking Radio Disney.
2: Hola, hola, ya son las 12 del día aquí en tu radio, en el ranking de Radio Disney Puebla 92.9. Soy Erika, te saludo con muchísimo gusto porque hoy te voy a acompañar durante 2 horas para que juntos descubramos cómo va tu artista o canción favorita. ¿Subió, bajó, ya no está en los primeros puestos o de plano desapareció del ranking RD? Así que ya lo sabes, puedes votar a través de tu conexión 22 11 12 91 73 por tu artista favorito para que no siga bajando de casillas. Recuerda que también te estamos esperando con tu nota de voz. Y claro, juntos vamos a conocer hoy nuevos ingresos. Agárrate porque viene bien movida esta programación en el ranking RD. Vamos a iniciar con el puesto número 30 aquí en el ranking, La Gusana Ciega. Así que sube todo el volumen y disfruta, porque guantes puestos, no queremos que salgas del ranking RD. Bienvenidos.
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0: Y arrancamos el conteo. En el puesto 29 tenemos Jamaican Bam Bam de Hugo junto a Solto. Este es un nuevo ingreso que queremos que disfrutes en el ranking RD, porque aunque está entrando ahora en nuestro ranking, esta canción comenzó su recorrido desde finales del 2025 y durante este año ha seguido encontrando nuevos públicos. Y aquí está el dato interesante del tema. Entre los créditos de composición aparecen nombres ligados a Bam Bam, una canción jamaicana que ha pasado por diferentes versiones a lo largo de las décadas. Hugo y Solto toman de esa inspiración y la llevan completamente a su terreno con una propuesta electrónica pensada para mantener la energía arriba. ¿Qué onda? La llevamos hasta el puesto número uno. Vota con esta canción a través de tu conexión al 2211-12-9173.
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0: 12 del día con 7 minutos. Ay, no, esta canción, nuevo ingreso, y claro que nos está encantando en el ranking RD. Aquí nada más producción, Liz y yo con todo, caray. Ay, oye, vota por esta canción, la tenemos que llevar al puesto número 1 a través de tu conexión 22 11 12 91 73. Vámonos directo al puesto número 28, porque llega Kany García y Carin León con El sombrero y la camisa. En este puesto, fíjate que esta combinación puede sonar nueva, pero en realidad los dos ya tienen historia juntos. Su primera colaboración llegó en el 2023 con Te lo agradezco, y ahora, 3 años después, decidieron volver a unir sus voces. Esta vez nos cuentan una historia sobre todas esas cosas que uno hubiera querido decir antes de que una relación terminara. Pues el título tampoco está puesto al azar, ¿eh? El sombrero y la camisa aparecen dentro de esos recuerdos cotidianos que quedan asociados a una persona después de una despedida. Así que nos vamos directo al puesto número 28 en el ranking RD.
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3: Radio Disney, ¿cómo están? Quiero pasarles a dejarle un voto a American Girls de Harry Styles. Que siga subiendo.
7: Puesto número 26.

0: Las tres del ranking.
1: Taylor Swift estrena Passion Zero. Taylor Swift tiene una nueva música y también nuevo video. La cantante acaba de presentar Passion Zero, una de las cuatro canciones nuevas incluidas en la edición extendida de The Life of a Showgirl. Y es que para el video de Taylor volvió a ponerse detrás de cámaras como directora y llevó la historia hacia un estilo mucho más cinematográfico, inspirado en relatos góticos y thrillers psicológicos. Además, contó con la participación de los actores Dakota Johnson y Colin Farrell, una nueva muestra de que Taylor cada vez lleva más lejos las historias de sus canciones. ¿Ya fuiste a ver el video? ¿Qué esperas? Sabrina Carpenter se va al cine. Sabrina Carpenter prepara un nuevo proyecto, pero esta vez fuera de la música. La cantante formará parte de una próxima película inspirada en la vida de Fred Astaire, una de las grandes figuras del baile y el cine musical. Sabrina compartirá el proyecto con Tom Holland y Margaret Qualley. Y aunque también todavía no faltan detalles por conocer, será una nueva oportunidad para verla combinar dos facetas que conoce bastante bien: la actuación y la música. Victoria Monet regresa con nuevo álbum. Y Victoria Monet está lista para regresar con buena música. La cantante presenta este viernes Frequency of Love, un proyecto de 22 canciones que llega 3 años después de su anterior álbum. Victoria contó que decidió tomarse su tiempo para vivir nuevas experiencias antes de volver a crear, y precisamente el amor se convirtió en uno de los grandes temas del disco. Además, este nuevo proyecto marca el comienzo de otra etapa para la cantante, que también prepara una gira por 27 ciudades de Norteamérica. 3 años después, imagínate, Victoria está lista para volver, pero con todo.
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1: Nos vamos directo al puesto número 25 con María José. Esto es Respirar. Y claro que la canción está llegando con todo. Agárrate, porque esta canción fue estrenada el 23 de julio y nos presenta una historia sobre aprender a continuar después de una relación. Pero más que quedarse solamente con el desamor, Respirar habla de recuperar poco a poco la libertad, encontrar nuevamente el valor y darse la oportunidad de volver a empezar. Incluso utiliza algo tan cotidiano como respirar para representar ese proceso, seguir adelante, aunque al principio hacerlo cueste. Una canción de esas que convierten una despedida en una oportunidad para comenzar otra vez. 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
0: Puesto número 25.

0: Hola, Ranking Radio Disney. Me gustaría dejar mi voto para la canción El Árbol de Camilo. Soy Paola y me gustaría muchísimo que subiera más posiciones. Muchísimas gracias.
1: Puesto número 23.

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0: las 12 del día con 41 minutos y estás en el ranking de Radio Disney Puebla 92.9. Nos vamos al puesto número 21 en el ranking RD y vienen las Cat's Eye porque el tema forma parte de Wild. Sí, se llama Animal y llega en este puesto. Wild también habla del contraste entre la versión que mostramos frente a los demás y ese lado mucho más libre que parece cuando dejamos de preocuparnos por lo que piensan. ¿Y saben quién ayudó a escribirla? Nada más que Ed Sheeran. De hecho, todo comenzó después de que Ed escuchara música de las Cat's Eye durante una visita a México. Le gustó tanto el grupo que terminó poniéndose en contacto con ellas porque quería escribirles una canción. De ahí terminó naciendo Animal, que por cierto, sí se escucha con ese estilo, ¿eh? Muy de Ed Sheeran. Por cierto, te cuento que la película Cat's Eye Wild Hearts se va a estrenar el 16 de octubre en Hulu por Disney Plus. Así que prepárate porque el 16 de octubre tienes que ver esta película. Vámonos directo a este puesto.
1: Hola Radio Disney, mi nombre es Pamela. Quisiera darle un voto a Animal de Cat's Eye. Me gusta mucho y ojalá la puedan seguir dejando.
2: Puesto número 21.

0: la ranking RD, soy Alan, y hoy les quiero dejar mi voto a la canción Still de Karol G y Bruno Mars, ya que es una gran canción. Espero que se mantenga en el ranking. Saludos.
1: Puesto número 20.

0: 12:49, Karol G con Steel, aquí en el ranking R de Híjole. Esta canción que está buenísima, oye, y gracias a esta canción llegó la otra canción, pero de Bruno Mars. ¡Qué bárbaros, oye! Nos están llevando esta telenovela de amor en un sube y baja de emociones. Nos vamos directo en este momento al puesto número 18 con Madonna, Danceteria, que tú votaste por esta canción. Pues Madonna, al lado de Taylor Swift, fueron las reinas de unos premios MTV Video Music Awards cargados de mucha nostalgia por Dolly Parton, incluso por grandes artistas. Pero Madonna, de verdad que se llevó estos Grammys. Sí, Madonna hizo lo suyo. Brillaba como la máxima nominada de la edición con 11 candidaturas. Oye, Taylor Swift acumulaba 9, pero en la gala no se entregaron todos los premios. O sea, apenas media docena, porque ambas quedaron empatadas. O sea, podría decirse así. Madonna se hizo con 3 colaboración, baile, artista del año, pero Swift ganó el de honor como directora. Aunque la verdad, nuestra querida Madonna lo dio todo. Incluso compartió una foto y le encantó encontrarse con Taylor Swift. La abrazó, la admiró, ambas se abrazaron, se tomaron de las manos y, como era de esperarse, se tomaron fotografías juntos y hasta en sus redes sociales las presumieron. Así que vamos a escucharla con Danceteria, que la llevó, claro, a ganar uno de estos grandes premios en los MTV Video Music Awards, en el puesto número 18.
1: Puesto número 18.

0: Es la una.
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2: Hola, Rey Disney, dejo mi voto para que entre la nueva canción Agua de Maluma y Shakira. Gracias.
0: Puesto número 17.

0: Ya es la una y estás en el ranking de Radio Disney Puebla 92.9. Bueno, estamos con todo, oigan. ¿Ya escucharon el nuevo ingreso en el ranking RD? Pues es Maluma y Shakira con Agua en el puesto número 17. ¿Qué onda? ¿También los vas a llevar al puesto número 1? Pues vota por esta canción al 2211-1291-73. Soy Erika, te acompaño una hora más hasta las 2 de la tarde hasta que juntos descubramos quién ha llegado al primer puesto. ¿Será que tú votas por esa canción que tanto querías? Hay que descubrirlo, hay que irlo descubriendo juntos. Pues mira, nada más que en este puesto nos sorprendieron estos dos colombianos, que la verdad vuelven a cantar juntos con Agua. El tema llegó el 17 de septiembre y marca su cuarta colaboración musical. Su historia juntos comenzó hace 10 años con Chantaje, después continuó con Trap y después con Clandestino. Pero para este regreso cambiaron el sonido, o sea, Agua se mueve al ritmo del merengue, como bien lo estás escuchando. Utiliza precisamente el agua y el fuego como metáforas de la química y la atracción entre dos personas. Sí, se ve, se ve. La verdad es que ambos son muy profesionales y nos regalaron esta canción que sabemos perfectamente que sí, vamos a estarla pidiendo en el ranking RD. Nos vamos directo al siguiente puesto, puesto número 16 en el ranking RD. Y adivina quiénes llegan. BTS con Swim, que por cierto, ayer en Bogotá fue un exitazo este concierto. Están en Bogotá y claro que van a estar dos fechas. Y por ahí dicen que hoy también se va a poner buenísima la pachanga. Pero ayer fue un exitazo. Eso es lo que te contábamos ayer en programación normal. Así que hay que ver sus redes sociales. Y también hay que investigar qué dicen los colombianos, ¿eh? Porque también ellos están bien entrados con BTS. En el puesto número 16 en el ranking RD.
1: Puesto número 16.

0: Nos vamos al puesto número 15 en el ranking RD y adivina quién llega en este puesto. Siddhartha, pedacito de mi corazón, en este puesto, porque la verdad el tema forma parte de Radio Nostalgia, pero lo más especial está detrás de su inspiración. Siddhartha escribió la canción pensando en su hijo Mar y en ese sentimiento de extrañar el hogar cuando tiene que pasar tiempo fuera. Además, el cantante ha contado que convertirse en papá también cambió su manera de entender el amor. Para él, la relación con su hijo no consiste solamente en enseñarle, porque también siente que aprende muchísimo de él. Así que ese pedacito de mi corazón tiene nombre propio. Estás en el ranking de Radio Disney Puebla 92.9.
1: Puesto número 15.

0: Hola Radio Disney, yo soy Fernanda y mi voto va para la canción de Kiss Me de Ariana Grande. A mí me encanta esa canción, me gusta mucho Ariana Grande. Muchas gracias, adiós.
1: Puesto número 14.

0: Una de la tarde con 13 minutos y estás en el ranking de Radio Disney Puebla 92.9. Soy Erika, te acompaño de aquí hasta las 2 de la tarde. Vamos a ir avanzando en cada casilla, pero oye, recuerda escucharnos el lunes desde muy temprano porque te voy a acompañar en el despertador de Radio Disney Puebla 92.9 desde las 6 de la mañana. Así que pendiente, porque esa hora estaremos y de ahí hasta la 1 de la tarde. Solo por el lunes te espero, de 6 de la mañana a 1 de la tarde, para que sigas programando tu despertador en este momento. ¿Y todavía tienes espacio? Sí, hay espacio al 22 11 12 91 73. Prográmale esa canción a la persona que tú quieras para iniciar la semana con éxito. Y claro, si viene algún cumpleaños, algún aniversario, o quieres un despertador para ti mismo, para ti misma, es posible. Nosotros te ponemos la canción que tú quieras y que suene aquí en tu radio, claro, al 22 11 12 91 73 en este inicio de semana. Así que recuerda, ahí estaremos. De 1 a 8 estará Janie contigo. Y recuerda seguirnos en redes sociales, arroba Radio Disney MX. A mí me encuentras como arroba Erika Corona en Instagram, Facebook y TikTok para todos los detalles y a través de nuestros estados de WhatsApp. Recuerda que el lunes iniciamos hasta con más sorpresas, ¿eh? Ojo, te vamos a decir que estés muy pendiente porque la oveja negra también participará en estas sorpresas. ¿Algún disfraz por ahí? Bueno, yo te digo algo. Mejor escúchanos el lunes desde muy temprano porque todos los detalles ahí te los estaré contando. Nos vamos directo al siguiente puesto en el ranking RD. Ya hablamos del puesto número 13. Llega Morat con Lo poco que yo quiero gracias a tus votos. Así que disfrútala aquí en el ranking RD.
1: Puesto número 13.

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6: Hola Ranking RD, yo soy Elliot y yo le dejo mi voto en esta ocasión a Yo Era Poesía de Alejandro Sanz y Eden Muñoz. Gracias.
5: Puesto número 12.
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0: Nos vamos directo al puesto número 9 en el ranking RD. Justin Bieber y Nicki Minaj lo encabezan con Beauty and a Beat. Entramos en este top 10 oficialmente. Y es que, la verdad, esta canción nos hace viajar directamente al 2012, cuando juntos incluyeron el álbum Believe. Sí, escucharon bien, 14 años después de su lanzamiento, la canción volvió a conectar con el público y durante este año comenzó a escalar nuevamente entre las canciones más escuchadas a nivel internacional. O sea, es una segunda vida bastante impresionante para un tema que muchos seguramente recuerdan desde sus primeros segundos. Parece que 2012 está de regreso y con esta canción que a todos nos fascina.
1: Hola Radio Disney, yo quiero votar por la de Beauty and the Beat del Justin Bieber.
2: Puesto número 9.

0: posición a posición. Vamos rumbo al número uno de la semana en el ranking de Radio Disney.
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0: 1:41, Ariana Grande en el ranking RD con Hate That Made You Love Me en este puesto. ¿Votaste por esta canción? ¡Ay, qué bueno! Sigue votando por tu favorita para que no salga del ranking y claro que llegue cada vez más cerca del puesto número 1. Y es que llegamos a este puesto número 8, que la canción abrió oficialmente la etapa de Pitbull, su octavo álbum de estudio, y Ariana llegó a describirla como una de sus canciones favoritas de todas las que ha escrito. O sea, el tema explora una relación bastante particular, la que existe entre una figura pública y todas las expectativas que otras personas colocan sobre ella. Y aparece que el público también conectó con esta nueva etapa, porque apenas unas semanas después de su lanzamiento, la canción consiguió llegar hasta los primeros lugares de diferentes listas alrededor del mundo. Una Ariana mucho más introspectiva para cerrar esta parte del conteo. Y la verdad es que nos llena muchísimo de orgullo ver a Ariana Grande aquí con nosotros y claro, bien puesta en el ranking RD, porque además ha sido una gran productora de todas estas canciones que hemos estado escuchando. ¡Qué bárbara, eh! Meter mano en tus canciones, en tus creaciones, lo hace mejor, porque además de ser una gran cantante y compositora, eres la productora de tus creaciones. ¡Qué bonito, oye! Vamos avanzando en el siguiente puesto, puesto número 7. Llega a Pambi Chao de Manuel Turizo y Maluma en el ranking RD.
1: Hola chicos, yo quiero dejar un voto por A Pambi Chao de Manuel Turizo. Espero que gane y sigas oyendo. Bye.
2: Puesto número 7.

Vamos directo al top número 5. Oficialmente entramos al puesto número 5 en el ranking RD y lo encabeza Olivia Rodrigo con Drop Dead aquí en tu radio. Sigue votando por esta canción para que no salga del ranking RD.

0: lanza de estrella y para arriba. Maguire de Sam Smith avanza una posición y se acomoda como todo un crack en la décima casilla del ranking RD, dejando a los demás jugadores sudando frío.
1: A Justin Bieber y Nicki Minaj les tocó una mala racha con los dados y Beauriana Beat acaba de bajar 5 casillas para tropezar de lleno hasta la novena posición del ranking RD.
2: Mala racha con los dados para nuestra reina. Hater I Made You Love Me pierde un lugar en la tabla y los becarios, sí, confirman que Ariana ahora se acomoda en la octava casilla de la competencia.
3: Se mueven las fichas en la radio. Manuel Turizo y Maluma pierden una casilla de ventaja con A Pam Bichao, bajando un peldaño directo a la séptima posición antes de volver a tirar los dados.
0: Atención, gente. Luis Fonsi tiró los dados como todo un máster y Me Despido sube 3 lugares en el ranking RD, acomodando su temazo directamente en la sexta casilla.
1: Drop Dead no sube ni baja ni un solo peldaño, manteniendo su ficha bien atornillada en la quinta posición del ranking RD para deleite de sus chicos y chicas.
2: Baby Wow sube 9 casillas en la carrera del show y deja claro que no vino a bajar, tomando la cuarta posición del ranking RD con el apoyo de sus fans.
3: Caída ligera pero dolorosa para el fandom. Katy Perry baja dos lugares en la escalera del éxito con The One That Got Away, pero logra resistir fuerte en la cotizada tercera casilla.
0: Latin Mafia, Fair Again, avanzan una casilla con Te Estoy Correteando Que Te Quiero Ver y se instalan victoriosas en el segundo lugar de este espectáculo.
4: Llegamos al final del ranking RD y ya vamos a presentarte quién se ha llevado la corona en esta semana. Gracias por dejarme acompañarte en esta tarde de sábado aquí en el ranking RD. Te espero el lunes, porque mañana no hay más que música. El lunes te espero a partir de las 6 de la mañana en el despertador de Radio Disney Puebla 92.9. Nos vamos a escuchar desde las 6 de la mañana hasta la 1 de la tarde con buena música y claro, con esos despertadores que ya vas programando a través de tu conexión, porque el lunes de que te despertamos y te llevamos buena música, lo hacemos. Nos quedamos en redes sociales, @RadioDisneyMX, y a mí me encuentras como @ErikaCorona en Instagram, Facebook y TikTok. Gracias a Liz, que me acompañó aquí en la producción de tu radio. Y la canción ganadora es Hugo con Moving to the Song. Se lleva la corona. Vota por tu canción favorita porque tiene que llegar la siguiente semana al puesto número 1. Cuídate mucho, nos escuchamos el lunes. Adiós.
5: Hola Radio Disney, quisiera dejar mi voto para Moving to the Sun de Hugel. Me gusta mucho esa canción, me pone muy de buenas. Saludos.
6: Hola Radio Disney, soy Ale y mi voto para el ranking es Moving to the Sun de Hugel. Gracias.
7: Hola Ranking RT, soy Abraham y me gustaría dejarle mi voto a Moving to the Sun de Hugel para que siga subiendo en el ranking. Saludos.
8: Puesto número 1.

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1: Son las dos.
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3: Hola, hola, Radio Disney. Buenos días. Soy Ana y me gustaría escuchar Thank You Next de Ariana Grande. Gracias y buen día.

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2: Son las 3
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0: 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Son las 6.
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